0: hasta que un amigo le sugirió usar una aplicación de árbol familiar, y allí ella encontró la información que requería. Franz, un ama de casa del pueblo de Shropshire, contactó a Kim McNaughton, de 19 años, hija del segundo matrimonio de su padre, Tony McNaughton, a través de Facebook. Inmediatamente, ambas mujeres intercambiaron números de teléfono y concretaron un encuentro familiar. McNaughton actualmente tiene 72 años y vive tan solo a 322 kilómetros de su hija en la localidad de Poole. Este no es el único caso de un hijo que es separado de su padre o madre y que no vuelve a tener contacto por décadas. Es muy triste vivir bajo esta condición de separación familiar. Es ahí, en ese punto, donde como padres debemos ser sensibles. Nuestros hijos requieren compañerismo, necesitan que se les dirija. Ellos tienen derecho a que se les motive a desarrollar su potencial como personas y nada más apropiado que sean sus padres quienes lo hagan. No tenemos derecho a privar a nuestros hijos sobre la capacidad que tienen mientras viven. ¿Te atreverías a negarle a tu hijo la oportunidad de desarrollarse como persona? ¿No crees que estar a su lado es el mejor legado que le puedes dejar? La muerte de una semilla es la sepultura de un bosque. Entra a www.motivacionalafamilia.org.
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3: Solo un minuto.
4: Moisés tuvo momentos difíciles en su vida, pero después que aprendió el secreto para enfrentar las pruebas, las enfrentó con valentía. A pesar de que regresó a Egipto con un llamado inconfundible del Señor, presentarse ante Faraón debió haber sido intimidante. Moisés tuvo que pedirle repetidamente que liberara a los israelitas, pero Faraón les hizo la vida aún más difícil a los esclavos y por su parte, los hebreos fueron muy ingratos con su líder. A pesar de toda la oposición, Moisés siguió volviendo al palacio hasta que logró el propósito de Dios, la liberación de su pueblo. Dios había prometido estar con Moisés en cada paso del camino. Y el líder israelita fijó su atención en esa promesa y en quién la hizo.
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5: 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Contacto de Dios. En redes sociales hay videos preguntando, ¿quién es tu contacto más famoso? Muchos alardean tener a deportistas y gente de la farándula, pero lo que más llama la atención es cómo se sienten orgullosos de estar ellos entre los contactos de ese famoso. En este mundo de apariencias, eso resulta muy importante para muchas personas. También suele pasar, en nuestro caso, que por algún motivo ocasional, guardamos en la lista de contactos de nuestro celular el número y nombre de alguna persona. Pasado el tiempo, revisando dicha lista, encontramos ese contacto y no recordamos ni quién es ni la razón por la cual lo guardamos. Toca decidir si lo conservamos o lo eliminamos. Al pensar en eso, justo mientras hacía limpieza de mi móvil, reflexioné. Qué bueno que Dios no es así, porque si no, a saber cómo me fuera. Hay razón que Jesús le dijera a sus discípulos que más que sentirse felices por las cosas que habían hecho y logrado, debían regocijarse por saber que sus nombres estaban escritos en el libro de la vida en los cielos. Por eso, si hemos creído en Cristo para salvación, estemos seguros que somos un contacto de Dios, que estamos en su libro, porque el que no se haya inscrito en el libro de la vida será lanzado al lago de fuego, dice Apocalipsis 20:15, y además agrega en el 21:27 que solo los inscritos en el libro de la vida del Cordero entrarán en la Nueva Jerusalén. Dicha inscripción fue una acción soberana de Dios hecha antes de la fundación del mundo. sintámonos dichosos de estar inscritos en ese libro. ¿Está mi nombre en el libro de Dios? Meditación escrita por Ebert Monroy, Honduras.
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3: Es mucho más que una conversación común y corriente. Puede ser en voz alta, en susurro o en silencio. No es un llamado a lo desconocido, sino una línea directa con aquel que más te conoce. No es una muestra de debilidad, sino un acto de fe. Es un tiempo para buscar alivio, esperanza y respuestas. Es una oportunidad para alinear tu voluntad con la de Dios, para conectarte con Él y aprender de Él cómo alcanzar tu potencial. Conversa con Dios. Él te guiará hacia una vida con mayor propósito.
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Jesús, aquel ante cuyo nombre toda rodilla debe doblarse, te ama, nos ama. Ese mismo Jesús, aquel que creó los cielos, las estrellas, todas esas cosas bellas que podemos ver, Él quiere entrar a tu corazón. Recuerda, Él te ama.

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2: Algunas personas asisten a alguna campaña evangelística o van a una iglesia y escuchan el llamado. Caminan hacia el frente, regresan y al día siguiente no ha cambiado nada. Quedaron atrapados en el momento, pero no hubo un cambio real en sus vidas. Allí es cuando surge la pregunta, ¿qué significa entregarse a Cristo? Aquí está John Guest.
3: De forma inmediata, me entusiasmó saber que había sido perdonado, porque tenía toda clase de porquería y basura en mi pasado. La segunda cosa emocionante fue enterarme que el cielo era mi hogar, que después de morir, iba a estar con el Señor en el cielo. En otras palabras, tenía una sensación de destino, porque me dirigía a un lugar y sabía una cosa, que entre ese tiempo y el momento en que llegue al cielo, mi vida tenía que valer para algo. En ese momento lo supe, de manera intuitiva.
2: Esto es Vida en Familia Hoy. Nuestro anfitrión es Dennis Reini y yo soy Roberto Lepín. Hoy hablaremos sobre lo que significa aceptar a Cristo. John Guest nos acompaña en el programa de hoy para hablar sobre este tema. No se despegue de su radio receptor. Bienvenida y bienvenido a Vida en Familia Hoy. Gracias por acompañarnos.
4: Nuestro invitado es el Dr. John Guest. John, bienvenido a Vida en Familia Hoy.
3: Gracias por la invitación. Estoy realmente emocionado de compartir con ustedes en este programa.
2: En el programa anterior nos empezaste a contar la manera como Dios te trajo hacia Él. Naciste en un hogar que no era cristiano. Tu padre fue ateo, así que en tu niñez no pisaste una iglesia.
3: Así es, Roberto.
2: Bueno, y cuando tuviste alrededor de 14 o 15 años, te encontraste con un hombre que te habló de Jesucristo, te diste cuenta que en la vida de esta persona había algo que era atrayente para ti.
3: Sí, lo realmente atrayente era que Ray tenía una valentía para seguir siendo el mismo. Él no buscaba ser aceptado por la gente. Ray estaba dispuesto a quedarse solo, por causa de su amor a Cristo. Yo no conocía a nadie más que pudiera recibir los ataques como él. No solo recibí ataques de mi parte, porque yo solo era un muchacho y era muy agresivo, sino que también los otros compañeros lo atacaban. Él nunca se echó para atrás y yo admiraba su valentía.
4: Bueno, luego de conocer a Ray, te mudaste de casa a Londres y allí empezaste a asistir a una iglesia, pero las motivaciones eran amorosas, John, por así decirlo, ¿cierto?
3: Así es. Al frente de mi casa vivía una joven preciosa, así que comenzamos a salir juntos. No sé cuánto tiempo después ella me dejó y quedé con el corazón destrozado. Entonces me enteré a qué iglesia iba y fui a esa iglesia para tratar de conquistar a esa jovencita.
4: Ah, entonces no estabas tratando de encontrar a Dios.
3: No.
2: Estabas tratando de encontrar a Shirley.
3: Sí, estaba tratando de encontrarla, pero Dios estaba detrás de mí. Entré en esa iglesia, una iglesia anglicana. Me senté en la esquina derecha de la última fila. No sabía cuándo ponerme de pie, cuándo sentarme. Todo este ambiente era completamente ajeno para mí. Pero cuando ese hombre se subió al púlpito y predicó, lo hizo con tanta pasión, autoridad, con hombría y estaba predicando el mismo mensaje que Ray Wilson había compartido conmigo un par de años antes. Pero era una predicación y ese era un excelente predicador.
2: Entonces empezaste a ir más y más frecuentemente a esa iglesia para escucharlo. ¿Tus intenciones de encontrar a Shirley se habían esfumado?
3: Algo así. Empecé a asistir a esta iglesia, pero luego sucedió que Billy Graham llegó a Londres en 1954. Cuando yo tenía 18 años de edad, Billy Graham fue a Londres y su foto estaba en todos lados, en todo Londres. Yo ya sabía quién era él, pero no tenía ningún deseo de ir y el pastor de la iglesia me interceptó en la puerta cuando trataba de escapar, vestido con mi traje azul, que en esos tiempos estaba muy de moda. Era un traje muy británico, en el mejor sentido de la palabra.
2: Eras un coquetón en ese tiempo, ¿no es así?
3: Correcto. Y el pastor me preguntó, ¿te gustaría venir con nosotros para escuchar a Billy Graham? Él estará toda la semana. Vamos a ir todos juntos como iglesia. Le respondí sí, y bueno, me apresuré para llegar allá. Perdí el autobús el lunes, el martes fui y estaba estudiando para ser ingeniero, Así que fui con otro joven que estudiaba conmigo y esa noche predicó Billy Graham. Fue el mismo mensaje que Ray Wilson había compartido conmigo, el mismo mensaje que el pastor predicó en esa iglesia anglicana. Pero Billy Graham pidió una respuesta. Y para mí, ese fue el principio del resto de mi vida. Definitivamente fue el comienzo del resto de mi vida.
2: Entonces, cuando Billy Graham hizo la invitación, ¿qué sentiste en ese momento? ¿Lo recuerdas?
3: Pensé, no puede estar hablando en serio. Nadie en Inglaterra, ninguna persona en este lugar, ni yo ni nadie más, va a ponerse de pie frente a todos los que están aquí. Nadie va a querer caminar al frente y armar un espectáculo público. Eso no va a pasar. No puede estar hablando en serio. Me puse a tratar de asimilar lo que estaba sucediendo, porque nunca había estado en un lugar así. No era una iglesia. En ese tiempo tenía un conocimiento muy limitado de la iglesia, porque acababa de empezar a asistir a una. Pero la idea de que alguien podría levantarse para ir frente a todo el mundo y caminar al frente del escenario, para mí era completamente imposible.
2: Y tú no estabas dispuesto a pasar ninguna vergüenza, por así decirlo.
3: Exactamente. Lo que me vino a la mente fue, esta es una venta agresiva al estilo yankee. Nos está pidiendo que hagamos una cosa, pero debe haber algún truco, algún engaño. A lo mejor quiere que hagamos algo más, porque nadie se va a mover. En eso comenzaron a cantar Tal Como Soy. Y sin que haya ruegos ni insistencias, la gente comenzó a pasar hacia adelante. Para cuando empezaron la segunda estrofa, era muy claro que hablaba en serio. Y la gente lo estaba haciendo. Entonces le dije a mi amigo que me acompañó ese día, Richard Martin, le dije, no sé tú, Rich, pero voy a pasar al frente. Él me respondió, voy contigo. No sé si eso tuvo algún significado para él, pero caminé hacia el frente y esa noche le entregué mi vida a Cristo.
2: No pudiste resistirte más al llamado que Dios estaba haciendo, ¿verdad?
3: Así es, Roberto. Y no fui cobarde. Caminar hacia el frente fue muy importante para mí, en realidad. La valentía para mí es un aspecto fundamental, porque aborrezco la cobardía, detesto ser un cobarde, detesto echarme para atrás. Odio no decir lo que se tiene que decir o no hacer lo que tiene que hacerse. Eso es sencillamente algo que aborrezco. Detesto cuando la gente se acobarda. Si hubiera salido de ese lugar sin pasar al frente, hubiera estado tan desanimado conmigo mismo, me hubiera dado asco de mí mismo.
2: John, algunas personas asisten a uno de estos eventos, escuchan el llamado, caminan hacia el frente, regresan y al día siguiente no ha cambiado nada. Quedaron atrapados en el momento, pero no hubo un cambio real en sus vidas. ¿Cómo sabías que fue realmente diferente para ti?
3: En primer lugar, me sentía totalmente entusiasmado.
2: Ajá.
3: Había sido una batalla para mí por unos 3 años. Desde que Ray Wilson me dio su testimonio por primera vez, ya había batallado con esa decisión de entregarme a Cristo.
4: John, ¿te entusiasmó la idea del perdón?
3: Me sentí entusiasmado por unas 3 o 4 cosas. De forma inmediata, me encantó saber que había sido perdonado, porque tenía toda clase de porquería y basura en mi pasado. La segunda cosa emocionante fue enterarme que el cielo era mi hogar, que después de morir iba a estar con el Señor en el cielo. En otras palabras, tenía una sensación de destino, porque me dirigía a un lugar y sabía una cosa, que entre ese tiempo y el momento en que llegue al cielo, mi vida tenía que valer para algo. En ese momento lo supe de manera intuitiva. No sabía ningún versículo de la Biblia, pero supe instintivamente que si Cristo estaba en mí, entonces mi vida tenía que ser sustancialmente diferente. Pero espiritualmente ustedes conocen ese versículo que dice que su espíritu testifica a nuestro espíritu que somos hijos de Dios, hijos y herederos. Simplemente lo supe. Su espíritu le dio testimonio a mi espíritu. Entonces, Roberto, cuando me preguntas cómo sé que para mí fue diferente, lo que acabo de responderte es mucho más de lo que hubiese podido decir en ese tiempo.
2: Por supuesto, John.
3: Pero ahora que miro atrás, lo sabía. Simplemente lo sabía.
4: John, me gustaría que hicieras un llamado al compromiso con Cristo en este momento.
2: Y parece que sería muy bueno hacer un llamado en este momento, ¿no creen?
4: Bueno, me parece que quizá haya alguien que nos escucha en su automóvil, a lo mejor es un chofer, o quizá un ejecutivo, Una mamá que a lo mejor está en la casa o que nos escucha con audífonos mientras camina, que necesita un llamado para asumir un compromiso con Cristo. John comparte un llamado con esa persona que está en ese camino, que ha escuchado el Evangelio por varios años, como tú, y que a lo mejor escuchará esta invitación por primera vez en su vida.
3: No alcanzo a decir lo emocionado que estoy al poder hacer eso, porque seguramente hay una persona, incluso mientras digo estas palabras, hay una persona que escucha nuestras voces y lo sabe. Entonces, si usted está conduciendo, vea a Jesús sentado en el automóvil con usted, porque Él es real, Él está ahí. Haga suyas mis palabras. Si usted es esa persona, haga suyas mis palabras. Dígale a Él: Jesús, te necesito. Necesito que vengas a mi vida y llenes el vacío. Gracias por morir en la cruz por mis pecados. Señor, te pido que me perdones. He hecho una desgracia de mi vida. He echado todo a perder. Por favor, Señor Jesús, quiero apartarme de este desorden para acudir a ti y pedirte que entres en mi vida, que me llenes con tu espíritu. Toma posesión de mí. Hazme solo tuyo. En este momento, Señor Jesús, me entrego a ti. Confío y creo en que tú me amas, que este es el momento en que tengo que ponerme a cuentas contigo, que tú moriste por mis pecados para que yo sea perdonado y que quieres entrar y llenar el vacío y la soledad, que quieres echar fuera las tinieblas para llenarme con tu vida. Por favor, Señor Jesús, te entrego todo en este momento. Amén.
4: Y a esa persona que acaba de hacer ese compromiso con Cristo, los mismos beneficios que este joven a sus 18, 19 años que caminaba por las calles de Londres, después de escuchar el Evangelio en un festival de Billy Graham, esos mismos beneficios son suyos, amigo. Usted ha sido perdonado. Tiene una familia. Pertenece a una comunidad de discípulos de Cristo. Tiene un destino, un propósito para su vida aquí. Y luego, una última ilustración que compartió John, usted tiene un Padre Celestial que siempre estará cerca, que no es un Padre débil, es el Rey de Reyes y el Señor de Señores.
2: Y cuando hablamos de entregar a Cristo nuestras vidas, siempre pienso en uno de los versos del villancico llamado Aldehuela de Belén, que dice: Oh Santo Niño de Belén, desciende con tu amor, y echando fuera todo mal, nace en nosotros hoy. Angélicos cantores le anuncian al nacer: Ven con nosotros a morar, Jesús Emanuel. Y eso es lo que queremos comunicarles, que Cristo puede nacer en usted hoy mismo, de la misma manera que John lo experimentó hace muchas décadas.
4: John, muchas gracias por haber compartido tu experiencia. Dios te bendiga y te siga usando para compartir del amor de Dios a quienes no lo conocen.
3: Muchas gracias por la invitación. Ha sido una bendición estar junto a ustedes.
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1: Algunas personas asisten a alguna campaña evangelística o van a una iglesia y escuchan el llamado. Caminan hacia el frente, regresan y al día siguiente no ha cambiado nada. Quedaron atrapados en el momento, pero no hubo un cambio real en sus vidas. Allí es cuando surge la pregunta, ¿qué significa entregarse a Cristo? Aquí está John Guest.
2: De forma inmediata, me entusiasmó saber que había sido perdonado, porque tenía toda clase de porquería y basura en mi pasado. La segunda cosa emocionante fue enterarme que el cielo era mi hogar, que después de morir, iba a estar con el Señor en el cielo. En otras palabras, tenía una sensación de destino, porque me dirigía a un lugar y sabía una cosa, que entre ese tiempo y el momento en que llegue al cielo, mi vida tenía que valer para algo. En ese momento lo supe, de manera intuitiva.
1: Esto es Vida en Familia Hoy. Nuestro anfitrión es Dennis Reini y yo soy Roberto Lepín. Hoy hablaremos sobre lo que significa aceptar a Cristo. John Guest nos acompaña en el programa de hoy para hablar sobre este tema. No se despegue de su radio receptor. Bienvenida y bienvenido a Vida en Familia Hoy. Gracias por acompañarnos.
3: Nuestro invitado es el Dr. John Guest. John, bienvenido a Vida en Familia Hoy.
2: Gracias por la invitación. Estoy realmente emocionado de compartir con ustedes en este programa.
1: En el programa anterior nos empezaste a contar la manera como Dios te trajo hacia Él. Naciste en un hogar que no era cristiano. Tu padre fue ateo, así que en tu niñez no pisaste una iglesia.
2: Así es, Roberto.
1: Bueno, y cuando tuviste alrededor de 14 o 15 años, te encontraste con un hombre que te habló de Jesucristo. Te diste cuenta que en la vida de esta persona había algo que era atrayente para ti.
2: Sí, lo realmente atrayente era que Ray tenía una valentía para seguir siendo el mismo. Él no buscaba ser aceptado por la gente. Ray estaba dispuesto a quedarse solo, por causa de su amor a Cristo. Yo no conocía a nadie más que pudiera recibir los ataques como él. No solo recibí ataques de mi parte, porque yo solo era un muchacho y era muy agresivo, sino que también los otros compañeros lo atacaban. Él nunca se echó para atrás y yo admiraba su valentía.
3: Bueno, luego de conocer a Ray, te mudaste de casa a Londres. Y allí empezaste a asistir a una iglesia, pero las motivaciones eran amorosas, John, por así decirlo, ¿cierto?
2: Así es. Al frente de mi casa vivía una joven preciosa, así que comenzamos a salir juntos. No sé cuánto tiempo después ella me dejó y quedé con el corazón destrozado. Entonces me enteré a qué iglesia iba y fui a esa iglesia para tratar de conquistar a esa jovencita.
3: Ah, entonces no estabas tratando de encontrar a Dios.
2: No.
1: Estabas tratando de encontrar a Shirley.
2: Sí, estaba tratando de encontrarla, pero Dios estaba detrás de mí. Entré en esa iglesia, una iglesia anglicana. Me senté en la esquina derecha de la última fila. No sabía cuándo ponerme de pie, cuándo sentarme. Todo este ambiente era completamente ajeno para mí. Pero cuando ese hombre se subió al púlpito y predicó, lo hizo con tanta pasión, autoridad, con hombría y estaba predicando el mismo mensaje que Ray Wilson había compartido conmigo un par de años antes. Pero era una predicación y ese era un excelente predicador.
1: Entonces empezaste a ir más y más frecuentemente a esa iglesia para escucharlo. ¿Tus intenciones de encontrar a Shirley se habían esfumado?
2: Algo así. Empecé a asistir a esta iglesia, pero luego sucedió que Billy Graham llegó a Londres en 1954. Cuando yo tenía 18 años de edad, Billy Graham fue a Londres y su foto estaba en todos lados, en todo Londres. Yo ya sabía quién era él, pero no tenía ningún deseo de ir y el pastor de la iglesia me interceptó en la puerta cuando trataba de escapar, vestido con mi traje azul, que en esos tiempos estaba muy de moda. Era un traje muy británico, en el mejor sentido de la palabra.
1: Eras un coquetón en ese tiempo, ¿no es así?
2: Correcto. Y el pastor me preguntó, ¿te gustaría venir con nosotros para escuchar a Billy Graham? Él estará toda la semana. Vamos a ir todos juntos como iglesia. Le respondí sí, y bueno, me apresuré para llegar allá. Perdí el autobús el lunes, el martes fui y estaba estudiando para ser ingeniero, así que fui con otro joven que estudiaba conmigo y esa noche predicó Billy Graham. Fue el mismo mensaje que Ray Wilson había compartido conmigo, el mismo mensaje que el pastor predicó en esa iglesia anglicana. Pero Billy Graham pidió una respuesta. Y para mí, ese fue el principio del resto de mi vida. Definitivamente fue el comienzo del resto de mi vida.
1: Entonces, cuando Billy Graham hizo la invitación, ¿qué sentiste en ese momento? ¿Lo recuerdas?
2: Pensé, no puede estar hablando en serio. Nadie en Inglaterra, ninguna persona en este lugar, ni yo ni nadie más, va a ponerse de pie frente a todos los que están aquí. Nadie va a querer caminar al frente y armar un espectáculo público. Eso no va a pasar. No puede estar hablando en serio. Me puse a tratar de asimilar lo que estaba sucediendo, porque nunca había estado en un lugar así. No era una iglesia. En ese tiempo tenía un conocimiento muy limitado de la iglesia, porque acababa de empezar a asistir a una. Pero la idea de que alguien podría levantarse para ir frente a todo el mundo y caminar al frente del escenario, para mí era completamente imposible.
1: Y tú no estabas dispuesto a pasar ninguna vergüenza, por así decirlo.
2: Exactamente. Lo que me vino a la mente fue, esta es una venta agresiva al estilo yankee. Nos está pidiendo que hagamos una cosa, pero debe haber algún truco, algún engaño. A lo mejor quiere que hagamos algo más, porque nadie se va a mover. En eso comenzaron a cantar Tal Como Soy. Y sin que haya ruegos ni insistencias, la gente comenzó a pasar hacia adelante. Para cuando empezaron la segunda estrofa, era muy claro que hablaba en serio. Y la gente lo estaba haciendo. Entonces le dije a mi amigo que me acompañó ese día, Richard Martin, le dije, no sé tú, Rich, pero voy a pasar al frente. Él me respondió, voy contigo. No sé si eso tuvo algún significado para él, pero caminé hacia el frente y esa noche le entregué mi vida a Cristo.
1: No pudiste resistirte más al llamado que Dios estaba haciendo, ¿verdad?
2: Así es, Roberto. Y no fui cobarde. Caminar hacia el frente fue muy importante para mí, en realidad. La valentía para mí es un aspecto fundamental, porque aborrezco la cobardía, detesto ser un cobarde, detesto echarme para atrás. Odio no decir lo que se tiene que decir o no hacer lo que tiene que hacerse. Eso es sencillamente algo que aborrezco. Detesto cuando la gente se acobarda. Si hubiera salido de ese lugar sin pasar al frente, hubiera estado tan desanimado conmigo mismo, me hubiera dado asco de mí mismo.
1: John, algunas personas asisten a uno de estos eventos, escuchan el llamado, caminan hacia el frente, regresan y al día siguiente no ha cambiado nada. Quedaron atrapados en el momento, pero no hubo un cambio real en sus vidas. ¿Cómo sabías que fue realmente diferente para ti?
2: En primer lugar, me sentía totalmente entusiasmado.
1: Ajá.
2: Había sido una batalla para mí por unos 3 años. Desde que Ray Wilson me dio su testimonio por primera vez, ya había batallado con esa decisión de entregarme a Cristo.
3: John, ¿te entusiasmó la idea del perdón?
2: Me sentí entusiasmado por unas 3 o 4 cosas. De forma inmediata, me encantó saber que había sido perdonado, porque tenía toda clase de porquería y basura en mi pasado. La segunda cosa emocionante fue enterarme que el cielo era mi hogar, que después de morir iba a estar con el Señor en el cielo. En otras palabras, tenía una sensación de destino, porque me dirigía a un lugar y sabía una cosa, que entre ese tiempo y el momento en que llegue al cielo, mi vida tenía que valer para algo. En ese momento lo supe de manera intuitiva. No sabía ningún versículo de la Biblia, pero supe instintivamente que si Cristo estaba en mí, entonces mi vida tenía que ser sustancialmente diferente. Pero espiritualmente ustedes conocen ese versículo que dice que su espíritu testifica a nuestro espíritu que somos hijos de Dios, hijos y herederos. Simplemente lo supe. Su espíritu le dio testimonio a mi espíritu. Entonces, Roberto, cuando me preguntas cómo sé que para mí fue diferente, lo que acabo de responderte es mucho más de lo que hubiese podido decir en ese tiempo.
1: Por supuesto, John.
2: Pero ahora que miro atrás, lo sabía. Simplemente lo sabía.
3: John, me gustaría que hicieras un llamado al compromiso con Cristo en este momento.
1: Y parece que sería muy bueno hacer un llamado en este momento, ¿no creen?
3: Bueno, me parece que quizá haya alguien que nos escucha en su automóvil, a lo mejor es un chofer, o quizá un ejecutivo, Una mamá que a lo mejor está en la casa o que nos escucha con audífonos mientras camina, que necesita un llamado para asumir un compromiso con Cristo. John comparte un llamado con esa persona que está en ese camino, que ha escuchado el Evangelio por varios años, como tú, y que a lo mejor escuchará esta invitación por primera vez en su vida.
2: No alcanzo a decir lo emocionado que estoy al poder hacer eso, porque seguramente hay una persona, incluso mientras digo estas palabras, hay una persona que escucha nuestras voces y lo sabe. Entonces, si usted está conduciendo, vea a Jesús sentado en el automóvil con usted, porque Él es real, Él está ahí. Haga suyas mis palabras. Si usted es esa persona, haga suyas mis palabras. Dígale a Él: Jesús, te necesito. Necesito que vengas a mi vida y llenes el vacío. Gracias por morir en la cruz por mis pecados. Señor, te pido que me perdones. He hecho una desgracia de mi vida. He echado todo a perder. Por favor, Señor Jesús, quiero apartarme de este desorden para acudir a ti y pedirte que entres en mi vida, que me llenes con tu espíritu. Toma posesión de mí. Hazme solo tuyo. En este momento, Señor Jesús, me entrego a ti. Confío y creo en que tú me amas, que este es el momento en que tengo que ponerme a cuentas contigo, que tú moriste por mis pecados para que yo sea perdonado y que quieres entrar y llenar el vacío y la soledad, que quieres echar fuera las tinieblas para llenarme con tu vida. Por favor, Señor Jesús, te entrego todo en este momento. Amén.
3: Y a esa persona que acaba de hacer ese compromiso con Cristo, los mismos beneficios que este joven a sus 18, 19 años que caminaba por las calles de Londres, después de escuchar el Evangelio en un festival de Billy Graham, esos mismos beneficios son suyos, amigo. Usted ha sido perdonado. Tiene una familia. Pertenece a una comunidad de discípulos de Cristo. Tiene un destino, un propósito para su vida aquí. Y luego, una última ilustración que compartió John, usted tiene un Padre Celestial que siempre estará cerca, que no es un Padre débil, es el Rey de Reyes y el Señor de Señores.
1: Y cuando hablamos de entregar a Cristo nuestras vidas, siempre pienso en uno de los versos del villancico llamado Aldehuela de Belén, que dice: Oh Santo Niño de Belén, desciende con tu amor, y echando fuera todo mal, nace en nosotros hoy. Angélicos cantores le anuncian al nacer: Ven con nosotros a morar, Jesús Emanuel. Y eso es lo que queremos comunicarles, que Cristo puede nacer en usted hoy mismo, de la misma manera que John lo experimentó hace muchas décadas.
3: John, muchas gracias por haber compartido tu experiencia. Dios te bendiga y te siga usando para compartir del amor de Dios a quienes no lo conocen.
2: Muchas gracias por la invitación. Ha sido una bendición estar junto a ustedes.
0: 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Thank you.

0: estás pasando situaciones difíciles en tu vida, sé valiente. No temas ni desmayes porque Dios está contigo.
1: Y tú

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1: Alguien dijo en alguna ocasión que el tiempo era su peor enemigo, pues parecía no alcanzarle para lo que debía hacer. Sin embargo, el tiempo es solo el tiempo. Nosotros somos sus administradores y debemos aprender a aprovecharlo al máximo. La clave para usar efectivamente el tiempo que tenemos es invertirlo en función de las prioridades que apasionan nuestra vida. No se trata solo de organizar una agenda, sino de encontrarle un propósito en el que valga la pena invertirlo. Tenga tiempo para hablar con Dios. Invierta tiempo en su familia y ría con ellos. Aproveche su trabajo y disfrútelo. Pero sobre todo, tome el tiempo necesario para evaluar lo que ha sido su vida y descubrir hacia dónde se dirige. Le habla Sixto Porras de Enfoque a la Familia.
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3: 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Contacto de Dios. En redes sociales hay videos preguntando: ¿quién es tu contacto más famoso? Muchos alardean tener a deportistas y gente de la farándula. Pero lo que más llama la atención es cómo se sienten orgullosos de estar ellos entre los contactos de ese famoso. En este mundo de apariencias, eso resulta muy importante para muchas personas. También suele pasar, en nuestro caso, que por algún motivo ocasional, guardamos en la lista de contactos de nuestro celular el número y nombre de alguna persona. Pasado el tiempo, revisando dicha lista, encontramos ese contacto y no recordamos ni quién es ni la razón por la cual lo guardamos. Toca decidir si lo conservamos o lo eliminamos. Al pensar en eso, justo mientras hacía limpieza de mi móvil, reflexioné: qué bueno que Dios no es así, porque si no, a saber cómo me fuera. Hay razón que Jesús le dijera a sus discípulos que más que sentirse felices por las cosas que habían hecho y logrado, debían regocijarse por saber que sus nombres estaban escritos en el libro de la vida en los cielos. Por eso, si hemos creído en Cristo para salvación, estemos seguros que somos un contacto de Dios, que estamos en su libro, porque el que no se haya inscrito en el libro de la vida será lanzado al lago de fuego, dice Apocalipsis 20:15, y además agrega en el 21:27 que solo los inscritos en el libro de la vida del Cordero entrarán en la Nueva Jerusalén. Dicha inscripción fue una acción soberana de Dios hecha antes de la fundación del mundo. Sintámonos dichosos de estar inscritos en ese libro. ¿Está mi nombre en el libro de Dios? Meditación escrita por Ebert Monroy, Honduras.
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mayor. La tumba dijo su diableza. No pierda la calma. Usted sabe, ayúdale, que yo te ayudaré. También la tumba dijo, calme sus motores, su diableza. Todo está controlado e intacto. Verá usted, Jesús está muerto para siempre, hombre. Ya ese no regresa. Te dije, está hecho hielo. Tranquilízate, ponte a beber.

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4: Todo cristiano experimenta dos cosas. Primero, sabes que estás en una batalla, en una lucha. La tentación te rodea por todos los frentes y a menudo sientes tu propia debilidad. Segundo, sabes que has recibido poder. Cristo ahora vive en ti. Me encanta como Pablo lo dice. Con este fin también trabajo, esforzándome según su poder que obra poderosamente en mí. Esta es la promesa de Dios. Todo lo que es nacido de Dios vence al mundo. Todos, no es al instante, no es por completo, batallarás con el pecado y la tentación en esta vida. Pero en el poder de Cristo, tu batalla te llevará a la victoria.
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1: Hola, soy Dorothy. Quiero compartir contigo de un libro antiguo llamado Joel, el libro de Joel. Quizás tengas un hijo llamado Joel. Hay muchos Joel por ahí. Este es un libro pequeño y asombroso. Hay muchas maneras de abordarlo, incluso desde el enfoque profético. Quiero hablar contigo del capítulo 2. Tiene que ver con tocar la trompeta en Sion. Quiero hablar de algunos de los aspectos más destacados, más terribles que podamos imaginar. Versículo 10. Delante de él temblará la tierra, se estremecerán los cielos, el sol y la luna se oscurecerán, y las estrellas retraerán su resplandor. En el capítulo 3 leemos, versículo 15, el sol y la luna se oscurecerán, y las estrellas retraerán su resplandor, y temblarán los cielos y la tierra. Mira, nuestro Señor dijo en Mateo 24, versículo 29 en adelante, e inmediatamente, después de la tribulación de aquellos días, el sol se oscurecerá y la luna no dará su resplandor, y las estrellas caerán del cielo y las potencias de los cielos serán conmovidas. Entonces aparecerá la señal del Hijo del Hombre en el cielo, y entonces lamentarán todas las tribus de la tierra y verán al Hijo del Hombre viniendo sobre las nubes del cielo con poder y gran gloria. La segunda venida de nuestro Señor estará acompañada de aquellos de nosotros que amamos a Jesús. En aquel día vengo acompañado de todos sus santos. Él viene a este mundo que prácticamente se ha destruido a sí mismo, un mundo que ha demostrado que no puede funcionar solo, que ha expulsado a Jesús y siente que psicológicamente puede llenar la separación de Dios con intentos y acciones con lo que consideran buenos esfuerzos, solo para descubrir que no hay nada bueno dentro del hombre. Hay un versículo en Éxodo 15 que dice, versículo 3, Jehová es varón de guerra, Jehová es su nombre. Parecerá que alrededor de Jerusalén habrá una batalla terrible, pues las naciones del mundo habrán venido contra ella. ¿Por qué Jerusalén? Bueno, porque Dios ha prometido que regresará a una ciudad llamada Jerusalén. Él ha demostrado en las escrituras que Jerusalén es su ciudad. Así que, ¿por qué crees que está bajo ataque internacional? Es porque Satanás la odia. Satanás quiere sentir que podría borrarla y usar cualquier medio para hacerlo, incitando al odio entre las personas. Satanás quiere borrar el lugar, pero un día, cuando el Señor venga, él se encargará de Satanás. Llegará un día en el que no se le permitirá estar en el planeta Tierra, sino que estará encadenado por siempre y para siempre en ese pozo sin fondo, el lugar del fuego terrible que arde para siempre. Dios sabe que ese día se acerca, pero a medida que la batalla se acrecienta alrededor de Jerusalén, entendamos que la mala intención del hombre es evitar que Dios venga. Es sorprendente para mí cómo nos ponemos del lado del mal contra el Señor. ¿Por qué hacemos esto? Bueno, es por esta cosa extraña que hay en el corazón del hombre, el espíritu rebelde y malvado que tenemos hacia el Dios de amor. Cuando venga nuestro Señor, no solo ocurrirá este acontecimiento extraordinario, sino que habrá una gran batalla contra Dios. Se nos habla de la batalla de Armagedón. Allí la sangre literalmente fluirá tanto que llegarán a las bridas de los caballos. Se nos habla de la batalla de Basra, donde vendrá nuestro Señor, y cuando venga nuestro Señor del cielo, habrá victoria. Se nos dice cómo Él irá al Monte de los Olivos, y mientras está allí, la montaña se dividirá. De repente, habrá un nuevo camino para que la gente de Jerusalén, este pequeño remanente, escape. Sucederá que en ese momento asombroso ellos lo verán. Cuando lo vean, observarán sus manos y reconocerán las manos que traspasaron y que tú y yo perforamos. Mirarán sus pies y verán las huellas de los clavos. Verán el costado que fue perforado con la espada. De repente entenderán, este es Yeshua, este es Jesús, este es el Mesías. ¿Qué de ti? Espero y oro. Yeshua, este es Jesús, este es el Mesías. ¿Qué de ti? Espero y oro que mientras aún haya tiempo,

presentamos La Buena Semilla, una reflexión para cada día del año. La buena semilla para hoy se encuentra en Juan 10:18. Jesús dijo: "Nadie me la quita, la vida, sino que yo de mí mismo la pongo. Tengo poder para ponerla y tengo poder para volverla a tomar. Este mandamiento recibí de mi Padre". La reflexión de hoy se titula Víctima voluntaria. El relato que hace Juan sobre la traición de Judas, el juicio injusto contra Jesús y luego su crucifixión, tiene un carácter especial. El Hijo de Dios se entregó voluntariamente por amor y obediencia a su Padre. Juan 14:31. Cuando los soldados dirigidos por Judas el traidor llegaron para arrestarlo, Jesús salió a su encuentro y les preguntó: "¿A quién buscáis?". Y cuando les dijo: "Yo soy", retrocedieron y cayeron a tierra. Jesús les hizo otra vez la misma pregunta y se dejó capturar. El Hijo de Dios se entregó voluntariamente. Juan 18:1-11. Jesús compareció entonces ante Pilato, el gobernador romano. Para burlarse de él, los soldados entretejieron una corona de espinas, se la pusieron en la cabeza y lo vistieron con un manto de púrpura, acusándolo de hacerse rey de los judíos. Pilato lo presentó al pueblo diciendo que no hallaba ningún delito en él. Así vestido, Jesús salió de la presencia de Pilato. Lo hizo por su propia voluntad y no bajo la amenaza de los soldados. Juan 19:5. Finalmente Pilato dictó sentencia y se los entregó. Jesús salió hacia el lugar de la ejecución llevando su cruz. Juan 19:17. Las horas de la crucifixión terminaban. Jesús tomó sobre sí mismo nuestros pecados y sufrió voluntariamente el castigo de Dios en nuestro lugar. Luego entregó su espíritu en manos de su Padre, demostrando así su divinidad. Amigo oyente, Jesús se entregó voluntariamente por amor a su Padre, a su Iglesia, a usted y a mí. 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
2: El mayor obstáculo para entender el propósito de Dios cuando Él nos quebranta es que un gran número de creyentes piensa que tener fe en Cristo es algo que hacemos. Cuando reconocemos que la vida cristiana es la obra permanente de Jesús de rehacer nuestra vida, el quebrantamiento tiene más sentido. Es el proceso que Dios usa para apartarnos de las cosas que se han vuelto o pueden llegar a volverse en un obstáculo para nuestro crecimiento. El Señor utiliza también este recurso para tratar asuntos que posiblemente hemos declarado prohibidos para Él, como conductas o relaciones poco saludables que justificamos. Dios no quiere ser el Señor de la mayor parte de su vida. Él quiere ser el Señor de toda su vida. Por eso utiliza el quebrantamiento.
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3: Debido a una lesión en su primera temporada, David ya no podía jugar béisbol en su mejor nivel. Una cirugía lo había hecho más lento. Así que, después de este último campeonato, él dirigió su mirada al entrenamiento. David comenzó a poner por escrito metas de corto plazo. 2 años más tarde, empezó como entrenador asistente de su universidad y se fue enfocando en lo que quería a largo plazo. Yo sabía que deseaba ser entrenador de béisbol, pero también sabía que no quería permanecer mucho tiempo con esa universidad. Quería volver a mi tierra natal. Tenía que aclarar esto y trazar mi plan, así que lo escribí en una hoja y lo puse en mi billetera. Casarse, tener un hijo y convertirse en el entrenador principal de béisbol de la universidad de su ciudad antes de los 35 años, estas eran las 3 metas en la lista de David. Varias cosas le llevaron a tomar decisiones que una a una fueron dándole claridad. Cuando solo le quedaba una de estas metas, luego de 7 años, David tiró a la basura esa vieja lista que había llevado en su billetera, pues era hora de escribir algunas metas nuevas. De igual modo, hay tantas personas que han aprendido a enumerar y escribir sus objetivos de vida. Algunos persisten y otros quizás se cansan y a mitad del camino y desisten. ¿Cuál es tu caso? David alcanzó sus metas llegando a ser el principal entrenador de la Universidad de Georgia, pero tiene algunas metas nuevas. Ahora estoy intentando obtener algo de equilibrio y tengo metas espirituales, familiares y de salud, además de mis metas profesionales. Creo que el ponerlas por escrito es una fuerza que te impulsa. ¿Cómo será tu trayectoria? Fíjate metas convincentes, motívate en hacer lo necesario para convertirte en la clase de persona que anhelas ser. Y en el libro de los Proverbios en la Biblia leemos: pon en manos del Señor todas tus obras y tus proyectos se cumplirán. 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
5: Si su vida ha sido marcada por recuerdos dolorosos, es tiempo de sanar las heridas y seguir caminando. El efecto de los recuerdos desagradables puede llegar a obstaculizar el desarrollo de nuestro potencial e interferir en nuestras relaciones interpersonales. Por esto, es tan importante detenerse a sanar los recuerdos que duelen. Si es necesario, busque ayuda de un profesional que le facilite el proceso. Puedo decir con convicción que el mejor camino para sanarlos es el perdón. Sanar los recuerdos no significa olvidar lo que nos marcó, pero sí significa ser libres del dolor del pasado, dejar que la herida cicatrice y caminar sin el peso de la ofensa. Decida perdonar, avance hacia adelante y aprenda de lo vivido. Le habla Sixto Porras de Enfoque a la Familia.
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4: Él era la opción lógica para ser un líder. Creado en el hogar del gobernante de la tierra. 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

0: sobre nosotros? ¿Vas a matarme como al egipcio ayer? Moisés pensó que sus compatriotas entenderían que Dios lo había enviado para rescatarlos, pero no fue así. Después de eso, incluso el faraón quiso matarlo. Moisés huyó del país para vivir en el anonimato durante 40 años. Poco sabía él que estaba inscrito en la Escuela de Capacitación de Liderazgo Sin Prisa de Dios. A veces pasan décadas entre el inicio de un llamado y su cumplimiento. Esas temporadas de espera no son pérdida de tiempo, son parte del proceso. Dios sigue siendo fiel y su promesa sigue en pie. No pierdas la esperanza mientras esperas.
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4: Un saludo cordial desde La Habana, Cuba. Cuando Pablo dijo a los efesios que se consideraba el más pequeño de los creyentes, a pesar de haber recibido la revelación de que los gentiles también podían formar parte del pueblo de Dios, estaba proclamando una verdad que hoy en día parece que algunos predicadores olvidan. Hay tantos líderes cristianos pavoneándose por lo que saben o por las visiones espectaculares y únicas que reciben, que logran hacer sentir a los más sencillos como si fueran insignificantes en el reino por su escaso y pobre conocimiento. Entonces, a pesar de que ellos fueron llamados a servir al pueblo de Dios, actúan como señores a quienes todo el mundo debe servir, atender, complacer y obedecer, pretendiendo que Dios les ha dado a ellos una visión especial y un ministerio superior. Es terrible y vergonzoso. Y es mucho más. Constituye una afrenta al Evangelio de la Gracia. Lo es, porque tal actitud se basa en una grave distorsión de la enseñanza bíblica de la sumisión mutua que debemos ofrecernos los unos a los otros, y no solo los creyentes comunes, hacia sus pastores y líderes. Pablo, sin embargo, habiendo sido escogido para anunciar a los gentiles las inescrutables riquezas de Cristo y sacar a la luz cuál es la dispensación del misterio que por siglos había estado oculto en Dios, el creador de todas las cosas, proclama que Él es menor que el menor de los creyentes. Pablo valoró su maravilloso, enorme y en muchos sentidos inigualable ministerio como una concesión de la misma gracia de Dios. Por lo tanto, jamás se sintió engrandecido por mérito suyo alguno, ni reclamó atención para su persona que antes no hubiera provisto él mismo para los demás. Lo demostró manteniendo su oficio de constructor de tiendas para no ser carga a otros y para ayudar a los necesitados. No me explico cómo ahora algunos siervos de Cristo andan como señores a quien todo el mundo tiene que servir. Todos tenemos que asumir con humildad y dependencia de Dios las posibilidades de servicio que se nos presentan. Ya sea que seamos sencillos creyentes o personas que Dios levanta para algún ministerio especial o liderazgo connotado. Si el Señor nos quiere usar en el marco pequeño de nuestra familia o de un grupo de estudio bíblico, o nos coloca al frente de una iglesia grande o de un ministerio internacional, debemos servirle sin pretensiones de superioridad. Todo lo bueno que podamos hacer en la obra de Dios siempre es producto de su gracia insondable y no de nosotros mismos.
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imposibles. Yo no sé qué usted necesita, pero Él tiene el poder para darle el milagro hoy. Le invito a que cante conmigo esta canción. Alce su voz fuerte.

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Una noche, un hombre soñó que caminaba por la playa en compañía de Jesús. Por su mente pasaban escenas de su vida y en cada escena veía sus huellas y las de Jesús. Cuando la última escena de su vida pasó ante él, miró a las huellas y se dio cuenta que durante su vida muchas veces vio sus huellas solamente. Esto sucedió siempre y cuando se encontraba solo y triste. Perturbado por esto, le preguntó a Jesús: Señor mío, cuando decidí seguirte, tú me prometiste estar siempre a mi lado. Pero he notado que cuando me encuentro agobiado por los pesares de la vida, he visto mis huellas solamente. ¿Por qué me abandonas cuando más te necesito? El Señor le contestó: Hijo mío, mi querido hijo, sabes que te quiero y que nunca te abandono. Durante tus angustias y sufrimientos, las huellas que has visto fueron mías porque te llevaba en mis brazos. Las huellas de Jesús.

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1: Hemos llegado en nuestro tiempo del calendario de oración de Radio Transmundial Mujeres de Esperanza al Ecuador de este mes de octubre. Hoy es día 15. Pedimos a Dios que sane los corazones llenos de angustia emocional de las mujeres camboyanas afectadas por la violencia de género en sus familias, que puedan experimentar la paz de Dios, que es una paz distinta a la paz que el mundo da. Que no se turbe el corazón de tantos que sufren en angustia, que no tengan miedo, que puedan exponerse a la paz de Dios.
0: Este microespacio ha sido una producción de Radio Transmundial Mujeres de Esperanza y Radio Encuentro Radio Cadena de Vida. Si quieres ponerte en contacto con nosotros, puedes escribirnos a info@mujeresdeesperanza.es. También estamos en las redes sociales. Búscanos como RTM Mujeres de Esperanza España. Nuestro WhatsApp es el 601-203-265 con el prefijo 34 desde fuera de España. Muchas gracias y que Dios te bendiga.

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1: Cuando yo era un niño, vi en casa de un amigo de la familia, quien era pintor de cuadros, un dibujo que me marcó y siempre lo recuerdo. Él había pintado un reloj inmenso y un hombre estaba tratando con todas sus fuerzas de detener el avance del minutero, pensando en que el tiempo no transcurriera más. Cada vez que soy consciente que he desperdiciado el tiempo, me viene a la memoria ese gráfico de cuando fui niño. ¿Qué tanto valoramos el tiempo? Comprendemos que si se desperdicia inútilmente, ya no se puede recuperar. El tiempo es un recurso único, invisible, inalterable e irrefutable. Todos tienen la misma cantidad de tiempo, afirma el autor de El éxito no es casualidad. Tú y yo debemos vivir con 86.400 segundos, 1.440 minutos o 24 horas cada día. Significa 168 horas a la semana, unas 720 horas al mes, 8.640 horas al año, 177.800 horas a lo largo de los próximos 20 años de vida. Y unas 691.200 horas en la vida, 20 años de vida. Y unas 691.200 horas en la vida si una persona alcanza los 80 años.

0: del mediocre son no tuve tiempo. Pues si amas la vida, no malgastes el tiempo, porque el tiempo es el bien del que está hecha la vida, afirmaba Benjamin Franklin.
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4: Una nueva vida. Un hombre a quien todos en la región conocían seguramente como el loco del pueblo y por quien nadie daría un centavo, gracias al poder liberador de Jesús, se convirtió en un misionero del Evangelio a toda una región, en la que quizás Jesús y sus discípulos hubieran sido rechazados por ser judíos. El evangelista Marcos no ahorra detalles para que no queden dudas de la terrible condición de este hombre, pero sobre todo del contundente poder de Jesús sobre las fuerzas del maligno. A pesar de estar poseído por una legión de demonios, cuando vio a Jesús de lejos, corrió y se arrodilló ante él. Jesús vio su desesperación y a la vez su anhelo de ser libre y movido por su compasión, procedió a liberarlo. Ante la poderosa palabra de Jesús, los espíritus inmundos tuvieron que salir de la vida del hombre. El testimonio de este hombre ilustra bien el principio que más adelante el apóstol Pablo proclama: de modo que si alguno está en Cristo, nueva criatura es. Las cosas viejas pasaron, he aquí todas son hechas nuevas. También nosotros fuimos liberados de la esclavitud del diablo y del pecado. Nacimos de nuevo por el poder de Jesús. Lamentablemente, hay muchas personas que están cautivas espiritualmente sin saberlo o reconocerlo. Todo lo que necesitan es querer ser libres de su esclavitud y, como el hombre de la historia, correr a Jesús y postrarse ante él, clamando por una liberación. Y el Señor, quien es el mismo ayer, hoy y por los siglos, lo hará una vez más como lo hizo con aquel hombre. Solo Jesús hace hombres nuevos. Meditación escrita por Dionisio Orjuela, Colombia.
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6: Todo el progreso en la vida cristiana comienza con saber quién eres. No puedes ser alguien que no eres, así que vive tu identidad en Cristo. Eres luz, así que vive como la luz. Eres libre del pecado, así que no dejes que el pecado sea tu amo. Cristo vive en ti, así que vive por la fe en Él. Tu cuerpo es el templo del Espíritu Santo, así que huye de la inmoralidad sexual. Eres una nueva creación, así que vive para Cristo y no para ti mismo. La vida cristiana no se trata de fingir ser algo que no somos, se trata de aprender quiénes somos ahora en Cristo.
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1: 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Suena como una invención de Hollywood, una lagartija con pelo y ventosas. Pero el gecko es muy real y está lleno de diseños elegantes. ¿Alguna vez se preguntó cómo un gecko puede caminar de cabeza en el techo sin caerse? Sin importar cuán cuidadosamente examine los pies del gecko, usted no va a encontrar ninguna razón por la cual pueda quedarse en el techo. Es casi como si tuviese ventosas invisibles en sus pies. Resulta que uno debe amplificar las pequeñas plantas de los pies del gecko unas 35.000 veces bajo un microscopio de electrones antes de que el secreto sea revelado. Las plantas de los pies están cubiertas con un sinnúmero de pequeños pelos que son muy parecidos a las fibras en su cepillo dental. Cada una de estas diminutas fibras tiene una diminuta ventosa al final. Se estima que el gecko tiene por lo menos 500 millones de ventosas en sus pies. Con razón que no se cae del techo. Si usted estudia la manera que camina, usted podrá ver que sus pies y dedos están construidos de una forma especial para que las ventosas se peguen fácilmente a la superficie donde está caminando. Si la evolución tuviera tanto poder e inteligencia como lo que tomaría para diseñar y hacer todas estas características especiales y lograr que funcionen juntas, la evolución fácilmente podría ser evidenciada en el laboratorio. La única respuesta que parece tener sentido es que hay un creador todopoderoso y lleno de sabiduría que no tiene límites a su creatividad. 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
2: ¿Te imaginas? Una reflexión del pastor y comunicador José Pablo Sánchez con Esperanza Suárez.
3: El día de Año Nuevo, Everett se despertó con la noticia del asesinato de su madre. En Nochevieja, dos adolescentes entraron para robar en su casa pensando que no había nadie. No había ningún automóvil en el garaje y las luces de la casa estaban apagadas porque su madre se había acostado. Pero al escuchar ruidos se levantó.

0: pero gracias a su relación personal con Jesús, pudo afrontar la situación desde una perspectiva diferente. La esencia del perdón está en dar el paso difícil de ver las cosas a través de los ojos del delincuente, afirma Everett. A través de la oración pude ver el miedo del asesino a la prisión y la ira por haber arruinado sus planes. Poder empatizar con él no significaba que aceptara lo que había hecho, pero esto me ayudó a perdonarlo. Casi 10 años después, otro tornado derivado del asesinato sacudió la vida de Everett. Su hermano Mike, que fue quien encontró el cadáver, se suicidó. Le había confesado que aún tenía flashback del momento y que estaba muy deprimido, pero Everett no supo ayudarle a pesar de ser psicólogo clínico. El suicidio desencadenó oleadas de autocondena que me llevaron a un tiempo oscuro y de ira contra Dios, confiesa Everett. Sin embargo, finalmente pude perdonarme a mí mismo por mis fracasos y descubrí que mi relación personal con Jesús era sólida. Everett es un gran aficionado al senderismo y compara la vida con muchas de esas caminatas que le llevan por senderos diversos en las montañas. Cuando sale el sol, podemos descubrir la belleza del día, cuenta Everett. Cuando hay tormentas, debemos tener cuidado con las zonas resbaladizas. Hay muchos senderos en la montaña, pero solo hay una manera de llegar a la cima. El viaje es aún más hermoso cuando dejamos de mirar nuestros propios pies y contemplamos a aquel que va delante de nosotros.
1: ¿Te imaginas levantarte una mañana con el teléfono sonando y escuchar que esa noche han matado a tu madre a golpes? ¿Te imaginas el susto, el terror, la conmoción de la noticia que te deja sin aliento y genera un odio incontenible hacia el asesino? ¿Te imaginas que en tu mente sabes que hay que perdonar, pero tu corazón es incapaz de hacerlo y te sientes tan frustrado que clamas al cielo por ayuda hasta que recuerdas el sufrimiento de Jesús en la cruz por tu propia culpa y pecado? ¿Te imaginas que Dios te cambia y te hace capaz de perdonar y perdonas al asesino de tu madre, pero entonces te enteras de que tu hermano se ha suicidado porque nadie le atendió cuando estaba deprimido y traumatizado por la muerte de tu mamá? ¿Te imaginas el fracaso, la tristeza de ver a tu hermano en la tumba sin haber hecho lo suficiente para sanarle? Pero, una vez más, te agarras a Jesús y a la relación personal con Dios y allí encuentras las fuerzas para perdonarte y salir adelante. Pues no te lo imagines más, es verdad. La verdad de aquellos que aplican el perdón de Jesús a sus propios fracasos.
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3: Gracias por acompañarnos. Desde Radio Transmundial, Mujeres de Esperanza recibe un cordial saludo. Aquí estamos, apoyando a la infancia y a la mujer en el mundo. Ofrecemos compasión, aliento y esperanza a través de la concienciación, de programas de radio, de acción social y de la oración. Soy Beni Moreno, coordinadora para España de Radio Transmundial Mujeres de Esperanza. Y ahora vamos a escuchar a Esperanza Suárez, que nos va a presentar el tema por el cual vamos a orar hoy de todo corazón.
4: Bienvenidos una vez más al tiempo del calendario de oración de Radio Transmundial Mujeres de Esperanza. El motivo que hoy día 4 de octubre proponemos es el siguiente. Hombres, mujeres y niños están siendo vulnerables a la trata laboral en Papúa Nueva Guinea. Por eso pedimos a Dios que traiga protección, libertad, justicia y que devuelva la vida a todo aquel que ha sido dañado.
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Nuestro WhatsApp es el 601-203-265 con el prefijo 34 desde fuera de España. Muchas gracias y que Dios te bendiga.

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1: 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Una nueva vida. Un hombre a quien todos en la región conocían seguramente como el loco del pueblo y por quien nadie daría un centavo, gracias al poder liberador de Jesús, se convirtió en un misionero del Evangelio a toda una región, en la que quizás Jesús y sus discípulos hubieran Evangelio a toda una región, en la que quizás Jesús y sus discípulos hubieran sido rechazados por ser judíos.

0: principio que más adelante el apóstol Pablo proclama. De modo que si alguno está en Cristo, nueva criatura es. Las cosas viejas pasaron. He aquí, todas son hechas nuevas. También nosotros fuimos liberados de la esclavitud del diablo y del pecado. Nacimos de nuevo por el poder de Jesús. Lamentablemente, hay muchas personas que están cautivas espiritualmente sin saberlo o reconocerlo. Todo lo que necesitan es querer ser libres de su esclavitud y, como el hombre de la historia, correr a Jesús y postrarse ante Él, clamando por una liberación. Y el Señor, quien es el mismo ayer, hoy y por los siglos, lo hará una vez más como lo hizo con aquel hombre. Solo Jesús hace hombres nuevos. Meditación escrita por Dionisio Orjuela, Colombia.
1: ¿Te preocupa la injusticia, el abuso, la discriminación y la violencia que padecen los más débiles, como son las mujeres y los niños en muchas partes del mundo? Desde Radio Transmundial Mujeres de Esperanza apoyamos a la mujer que sufre. Y hoy te invitamos a unirte a más de 50.000 mujeres y hombres en más de 100 países que nos acompañan orando por un mismo tema. Soy Beni Moreno. Ora con nosotros por el tema que mi compañera Esperanza Suárez nos va a presentar a continuación.
2: Hemos llegado en nuestro tiempo del calendario de oración de Radio Transmundial Mujeres de Esperanza al Ecuador de este mes de octubre. Hoy es día 15. Pedimos a Dios que sane los corazones llenos de angustia emocional de las mujeres camboyanas afectadas por la violencia de género en sus familias, que puedan experimentar la paz de Dios, que es una paz distinta a la paz que el mundo da. Que no se turbe el corazón de tantos que sufren en angustia, que no tengan miedo, que puedan exponerse a la paz de Dios.
1: 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Si quieres ponerte en contacto con nosotros, puedes escribirnos a info@mujeresdeesperanza.es. También estamos en las redes sociales. Búscanos como RTM Mujeres de Esperanza España. Nuestro WhatsApp es el 601-203-265 con el prefijo 34 desde fuera de España. Muchas gracias y que Dios te bendiga.

se podría decir que el octavo mandamiento, no robar, es el mandamiento que abarca a todos los otros. ¿Cómo no robar abarca a los otros mandamientos? Bien, asesinar es robar la vida de otra persona, el adulterio es robar a la esposa o al esposo a otro, la codicia es el deseo de robar lo que le pertenece al otro, dar falso testimonio es robar justicia, y así sucesivamente. Este mandamiento es diferente en otro aspecto. Es el único mandamiento que no tiene límites. Todos los otros mandamientos son específicos. El quinto, por ejemplo, establece que es a nuestros padres a quienes debemos honrar. El sexto, que prohíbe asesinar, se refiere a quitarle la vida a otro ser humano inocente. El séptimo, la prohibición del adulterio, también es específico, ya que se refiere a personas casadas. Dos personas solteras no pueden cometer adulterio. Pero el mandamiento que prohíbe robar ni siquiera alude a qué es lo que está prohibido robar, lo que significa que no podemos tomar nada que le pertenezca a otra persona. Eso, a su vez, significa tres cosas importantes. Primordialmente, el mandamiento que prohíbe robar siempre se ha interpretado como que no se debe robar a otro ser humano, lo que llamamos secuestrar. Por eso, nadie que tenga incluso un conocimiento básico del octavo mandamiento podría usar la Biblia como justificación para la esclavitud en su forma más común, el secuestro y venta de seres humanos como esclavos. Los críticos de la Biblia sostienen que la Biblia permitía la esclavitud, pero

0: El tipo de esclavitud mencionada era, en la mayoría de los casos, lo que se conocía como servidumbre de fideicomiso, trabajar para otra persona por un determinado periodo de tiempo para saldar una deuda. Eso no tenía nada que ver con secuestrar gente, tal como ocurrió en África y otros lugares. Esto se prohíbe específicamente en el octavo mandamiento. El segundo significado importante de este mandamiento es la santidad de la propiedad ajena. Así como prohíbe robar personas, también prohíbe robar las pertenencias de otro. Se ha demostrado una y otra vez que la propiedad privada, comenzando por la posesión de tierras, es indispensable para crear una sociedad decente y libre. El régimen totalitario quita el derecho a la propiedad privada. En el mundo antiguo y medieval, algunos ricos poseían toda la tierra, mientras que la mayoría de la población trabajaba esa tierra para el enriquecimiento de sus dueños. Y luego, en la Europa del siglo XIX, muchos socialistas sostenían que se debía embargar la propiedad privada y entregársela al pueblo. En los lugares donde se siguió esa idea, conocida como comunismo, el robo de la propiedad rápidamente resultó en robo de la libertad y finalmente el robo de la vida. El tercer significado importante de este mandamiento trata sobre las cosas no materiales que posee una persona. La reputación, la dignidad, la confianza, la propiedad intelectual. Repasémoslos rápidamente. 1. La reputación de una persona. Robar el buen nombre de alguien, ya sea por medio de la difamación, las injurias o los rumores, es una forma particularmente destructiva de robo, porque, a diferencia del dinero o la propiedad, una vez que se roba el buen nombre de una persona, casi siempre es imposible restaurarlo. 2. La dignidad de una persona. El acto de robar la dignidad a alguien se conoce como humillación, y humillar a una persona, especialmente en público, puede provocar un daño irreversible a lo que quizá es la cosa más apreciada que poseemos, nuestra dignidad. 3. La confianza de una persona. Robar la confianza de una persona se conoce como engañar a alguien. De hecho, en hebreo, el término para engañar a alguien es gnevat daat, que literalmente significa robar el conocimiento. Un ejemplo es inducir engañosamente a alguien para que compre algo, o cuando un agente inmobiliario omite informar a un posible comprador sobre todos los problemas de la casa para poder vendérsela. Otro ejemplo sería cuando alguien engaña a otra persona con falsas declaraciones de amor para conseguir sus bienes o favores sexuales. 4. La propiedad intelectual de una persona. Esta forma de robo incluye desde copiar software o bajar música o películas sin pagar por ellas hasta robar la palabra de otra persona, lo que se conoce como plagio. Robar una vida, una persona, un esposo, la propiedad material, la propiedad intelectual, la reputación, la dignidad, la confianza. Casi todos los aspectos de la vida son dañados, a veces de manera irreparable, por el acto de robar. Por eso es justo decir que, si todos cumplimos solo uno de los 10 mandamientos, con solo cumplir el mandamiento no robar, lograríamos un mundo mejor. Soy Dennis Prager. 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
1: Corramos con resistencia la carrera que tenemos por delante, mirando a Jesús, el fundador y perfeccionador de nuestra fe. Cuando parece que el mal está ganando, debemos mirar el final de la Biblia. El capítulo 5 de Apocalipsis en el Nuevo Testamento habla de personas de todas las naciones y lenguas reinando en la tierra como santos redimidos. Orar por el mundo es la voluntad de Dios y es mejor que lo hagamos. Desde la Iglesia Moody en Chicago, esto es Correr para Ganar con el Dr. Erwin Luxer, cuya enseñanza clara nos ayudará a cruzar la línea de llegada. Hoy continuamos con una serie de 5 mensajes titulada La oración que hace la diferencia. Ahora, mantente en sintonía para conocer más del cuarto mensaje que lleva por nombre Orar por el mundo.
2: Tenemos a nuestro alcance cómo echarle un vistazo hacia el futuro acerca del cual escribió Juan, y algún día vamos a ver cómo se verá todo. Entonces vamos a leer Apocalipsis capítulo 5 versículo 9, el cual dice: Y cantaban un cántico nuevo diciendo: Digno eres de tomar el libro y de abrir sus sellos, porque tú fuiste inmolado, y con tu sangre compraste para Dios a gente. Gente está en cursiva. Eso significa que no hay ninguna referencia allí en el texto griego que signifique que exclusivamente se refiere solo a los hombres, de toda tribu, lengua, pueblo y nación. Déjame detenerme ahí. Hablamos de la tribu de Leví y la tribu de Jacob. Eso significa cada unidad familiar individual. ¿Quién está representando en el cielo como resultado de la muerte de Jesucristo en la cruz? Y con tu sangre compraste para Dios a gente de toda tribu, lengua, pueblo y nación. Es por esa razón que deberíamos orar por las organizaciones misioneras que son traductores de la Biblia. Ellos están traduciendo la Biblia a todos los diferentes dialectos del mundo. ¿Estas organizaciones tendrán éxito? ¡Por supuesto que sí! Apocalipsis capítulo 5, versículo 9. Hay alguien de todos los grupos lingüísticos. Oramos por los bereberes, nativos del norte de África de Shilá, a quienes nuestra iglesia ha adoptado como foco de oración. ¿Habrá algunos de ellos en el cielo? Quiero decir, seguro que sí. Y además te diré, absolutamente va a haber algunos bereberes de Shilá allí. Y luego dice, cada pueblo, esa es una unidad más grande. Hablamos de grupos de personas y cada nación. ¿Qué estoy tratando de decirte hoy? El Evangelio de Jesucristo triunfará en todo el mundo. No hay duda al respecto. Es desalentador, ¿verdad? Si una pareja joven va al campo misionero y entregan su vida a la obra misionera. Y luego sucede que uno de ellos se enferma. Entonces nos preguntamos a nosotros mismos, ¿qué está haciendo Dios? Déjame decirte, ¿cuántas parejas jóvenes preciosas así tenemos para enviar? Un hombre llega a graduarse de médico y podría ganar mucho dinero, digamos en los Estados Unidos. Pero va a África y estando allí se enferma. Dios permite que eso suceda. ¡Qué desánimo! Quiero decir, ¿qué está pasando allí? ¿No es Dios lo suficientemente fuerte? ¿No es Dios lo suficientemente poderoso? ¿Realmente estamos en el lado perdedor de las cosas? Bueno, hoy te estoy diciendo que eso absolutamente no es así. El Evangelio de Jesucristo va a triunfar. Ahora bien, ¿sabes lo que dice la Biblia? Tú puedes preguntarte, bueno, Pastor Luxer, ¿qué pasa con aquellos que nunca creen en Jesucristo? ¿Qué pasa con aquellos que viven hoy y que no son parte de una generación futura que reconoce a Jesucristo como Señor y Dios? ¿Qué pasa con ellos? Mi querido amigo, quiero que sepas que el Evangelio triunfará, incluso en sus vidas, aunque no para su salvación. Esa es la tragedia. Pero quiero que sepas que el Evangelio va a ser tan triunfante que Pablo dijo en Filipenses 2, en el Nuevo Testamento, que algún día toda rodilla se doblará y toda lengua confesará que Jesucristo es el Señor para gloria de Dios Padre. ¿Qué nos enseña este texto? Enseña que inclusive aquellos que rechazan a Cristo en esta vida eventualmente reconocerán que Él es Dios, porque Jesucristo y Dios el Padre recibirán la gloria de toda lengua que haya sido creada y de cada boca que Dios haya creado. Ellos van a dar gloria. No existe una persona que haya vivido en el pasado o en la actualidad que vaya a tener vida eterna sin antes haber reconocido, para gloria de Dios, que Jesucristo es el Señor. Esa es la certeza absoluta del triunfo de los propósitos de Dios en este mundo. Quiero decirles algo a los misioneros que se sienten tan desanimados, y me puedo imaginar lo desalentadores que deben haber sido los números. Tú sabes, vas allí, a otro lugar, y llevas la palabra, y nadie parece querer creer, y el corazón humano es tan duro. Quiero que sepas que eres parte del propósito eterno de Dios y que eventualmente lo que estás haciendo triunfará, triunfará, de forma absoluta. Me encantan las palabras de Peter Marshall. Peter Marshall dijo, «Es mucho mejor fracasar en una causa que finalmente alcanzará el éxito que tener éxito en una causa que finalmente fracasará. Eso es tan bueno que lo voy a repetir». Peter Marshall, él dijo, «Es mejor fracasar en una causa que finalmente alcanzará el éxito. Es mejor ir al campo misionero y morir allí de malaria o alguna otra enfermedad y tener tu tumba en un lugar que nadie conoce. Desde el punto de vista del mundo, decimos que fue un fracaso. No se logró establecer una iglesia. Solamente estuvo allí 18 meses y de repente murió. Como le sucedió a un amigo mío que fue a la India como piloto y murió en su primer vuelo en ese país. Se estrelló contra una montaña. Él estuvo allí un par de semanas y de repente murió. Entonces decimos, oye, qué desperdicio. Oye, qué desperdicio. Espera un momento, espera un momento. Él era parte de una causa que finalmente tendrá éxito porque algún día cada persona en la India creerá en Cristo. O después de su muerte, reconocerá que Jesucristo es el Señor para la gloria de Dios el Padre. Es mejor morir joven en una causa que finalmente tendrá éxito que tener éxito en algo que no va a significar nada en la eternidad. Y hay muchos que me están oyendo y son exitosos en cosas que finalmente no serán importantes. Serán importantes solo ahora, pero no para siempre. ¿Qué estoy diciendo mientras estoy predicando acerca de la oración? Lo que debemos hacer es comprender cuál es el propósito eterno de Dios. Debemos ver con claridad el triunfo incuestionable del Evangelio de Jesucristo y después, que hemos visto las promesas de Dios y su programa, entonces podemos comenzar a orar con fe. Ahora bien, no tenemos que orar como si Dios fuera un debilucho y no pudiera lograrlo. Él nos dice que prediquemos el Evangelio, pero no mucha gente cree. Por lo tanto, ahora podemos comenzar a decir, «Padre, te doy las gracias porque tu plan eterno está en camino y quiero agradecerte porque todo lo que está sucediendo en el mundo está sucediendo bajo tu dirección». Hay un versículo que estuve leyendo en la Biblia y el cual dice que Dios posee a las naciones. Bueno, tú puedes decir, «Bueno, en realidad no tal o cual nación». «Ah, ¿de verdad? ¿Está eso escrito en una nota al pie de página en tu Biblia?» Dice, excepto tal o cual nación, Dios posee las naciones, Él las posee todas y todo va en rumbo. Por lo tanto, cuando oramos, canalizamos nuestras oraciones hacia el triunfo del Evangelio de Jesucristo. Entonces, ¿cuál es nuestro plan en nuestra oración después de habernos aferrado a esa promesa? Debemos comenzar a orar contra las fortalezas de Satanás, porque la intención de Dios es tomar los países que están bajo la autoridad de Satanás para suplantar al diablo y poner la autoridad de Cristo en el corazón de las personas. Eso es lo que Dios está haciendo. Por lo tanto, cuando tú y yo oramos por varios países del mundo, lo que debemos hacer es simplemente tomar la victoria de Jesucristo, que es incuestionable, y hacer cumplir esa victoria, hacer cumplir esa victoria para nuestros misioneros y para los países del mundo. De eso se trata nuestra responsabilidad. Por esa razón oramos contra las fortalezas. Si me escuchaste la última vez, sabrás que mencioné que todos los países del mundo tienen fortalezas. Hay poderes demoníacos que se asignan en diferentes grados y en diferentes órdenes a países del mundo e indudablemente a ciudades del mundo. Cuando le prestes atención, te darás cuenta de que probablemente ha llegado hasta los edificios de apartamentos residenciales. Había un hombre que estaba profundamente involucrado con el ocultismo. Bueno, él se convirtió gloriosamente y por eso tenía sensibilidad para conocer el mundo de los espíritus, y dijo que cuando iba a la capital de su gobierno, la opresión de Satanás era particularmente fuerte, y podemos esperar eso porque es la capital gubernamental de una de las naciones más grandes y probablemente la más poderosa del mundo, y Satanás está allí asegurándose de poder hacer tanto daño como sea posible. Y es por esa razón que no es suficiente simplemente tratar de luchar contra la Corte Suprema a través de la legislación, porque de hecho, en realidad, tenemos una batalla espiritual. Anteriormente leí sobre algunas decisiones tomadas por la Corte Suprema de los Estados Unidos que, si se hacen cumplir y se aplican efectivamente, podrían erradicar la libertad religiosa. No me tomaré tiempo para explicar eso hoy. Espero poder hacerlo en un futuro cercano. Esto no se trata simplemente de una batalla entre el ingenio o la gente inteligente para ver qué está pasando. Querido amigo mío, estamos en una batalla espiritual. Entonces, ¿qué debemos hacer? Oramos contra esas fortalezas que existen en Japón, en América Central, en Washington, D.C., en Turquía, en Marruecos y en todos esos otros países que ahora están en el regazo de la religión falsa. Y comencemos a orar con fe. Y la razón por la cual tenemos toda esta fe internalizada en nosotros es por la absoluta e incuestionable confianza del triunfo del Evangelio. Pero Dios va a recibir la gloria de parte de cada ser humano. Con el tiempo, las cosas se aclararán y debemos estar orando contra las barreras culturales y las barreras religiosas. Don Richardson dijo que en una oportunidad hubo una tribu que no podía memorizar las escrituras, sin importar cuántas escrituras recibieran. Él dijo que cada vez que se predicaba un sermón, si le preguntabas a la gente en la puerta qué dijo el pastor, ellos no podían recordar. Me pregunto si eso sucede solo en países civilizados. En realidad no lo sé. Quizás deberíamos probarlo. Tal vez deberíamos hacer que los ancianos en nuestra iglesia se paren en las puertas y le pregunten a los asistentes, ¿sobre qué se trató el sermón? Ellos no podían memorizar las escrituras, no podían recordar los mensajes, así que los misioneros se reunieron y ataron a Satanás y le prohibieron arrebatar la palabra de Dios de la mente de la gente, como lo dijo Jesús en Marcos capítulo 4 en el Nuevo Testamento. Él allí nos dijo lo que hace Satanás cuando la palabra de Dios es plantada. Él viene como un pájaro y toma la semilla. Y Jesús dijo que ese pájaro es el diablo. Y entonces la gente comenzó a memorizar las escrituras y a recordar mensajes. Fíjate en algo. Lo que tenemos que hacer es liberar países y grupos de lenguas. Necesitamos liberarlos para que puedan escuchar la palabra de Dios y para que puedan oír la palabra de Dios. Amigo mío, tenemos que reconocer que estamos en una batalla espiritual. Tal como lo dice el apóstol Pablo, no luchamos contra sangre y carne, sino que luchamos por medio de la oración.
3: Este fue el pastor con más del mensaje que lleva por nombre Orar por el Mundo, el cuarto de una serie de 5 mensajes titulada La oración que hace la diferencia. La próxima vez nos enfocaremos en los misioneros dedicados a alcanzar nuestro mundo necesitado. Desde la Iglesia Moody en Chicago, esto es Correr para Ganar con el Dr. Erwin Luxer, cuya enseñanza clara nos ayudará a cruzar la línea de llegada. Hoy continuamos con una serie de 5 mensajes titulada La oración que hace la diferencia.

0: 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Corramos con resistencia la carrera que tenemos por delante, mirando a Jesús, el fundador y perfeccionador de nuestra fe. Cuando parece que el mal está ganando, debemos mirar el final de la Biblia.
1: ¿Cómo estás? Tenía que mandarte esta nota para decirte lo mucho que me importas. Ayer te vi cuando caminabas y platicabas con tus amigos. Yo esperé todo el día deseando que tú quisieras también hablar conmigo. Conforme avanzaba el día, te di una caída de sol para cerrar tu día. Te di brisa suave y fresca para descansarte. Esperé, pero siempre te amo, porque soy tu amigo. Te vi quedarte como un alma cansada y dormida. Anoche tenía ganas de tocarte la frente, así que dejé que un rayo te acariciara el rostro. Esperé otra vez, queriendo apurarme para que pudiéramos hablar. Tengo tantos regalos para ti. Te levantaste esta mañana muy deprisa y no tuviste tiempo de hablarme. Mis lágrimas estaban en la lluvia y el rocío de esta fresca mañana. Hoy te ves tan triste, en soledad. Me duele el corazón de verte así. Yo te comprendo, porque mis amigos también me han desilusionado. Pero te quiero. Yo trato de decírtelo a través del cielo azul y el pasto verde de las flores. Te grito en los riachuelos de las montañas y les doy a los pájaros canciones de amor para cantarte y alegrar tu día. Te he visto con cálidos rayos de sol y perfumo el aire con las esencias de mi naturaleza. Mi amor por ti es más hondo que los mares y más grande que cualquier necesidad que tengas en tu corazón. Oh, si tan solo supieras cuánto anhelo hablar y caminar contigo, nos pasaríamos una eternidad juntos en la gloria. Yo sé lo duro que es la vida en la tierra. Yo sí que lo sé y quiero ayudarte. Quiero que conozcas mi amor. Solamente tienes que llamarme, hablar conmigo. No me olvides, por favor. Tengo tanto que compartir contigo. Ya no te molesto más. Eres libre de escogerme. Si tú quieres, es tu decisión personal. Yo, si te he escogido a ti, por esta razón, sabré esperar. Porque amar es esperar. Firma tu amigo, su nombre, Jesús de Nazaret.

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0: Amar te inspira a transformarte en alguien paciente. La paciencia se demuestra cuando no nos apresuramos a sacar conclusiones antes de escuchar a la otra persona, cuando tenemos una buena actitud en lugar de enfadarnos con facilidad y al responder con tranquilidad cuando tenemos diferencias. En vez de ser impaciente, el amor le ayuda a demostrar misericordia y a ser más tolerante. La paciencia nos permite comprender que todos fallamos y que como humanos, en algún momento también necesitaremos la comprensión y la tolerancia del otro. Cuando somos pacientes, contribuimos a la paz, la tranquilidad y a la felicidad de los demás. A la vez, generamos un ambiente agradable para todos los que nos rodean. Le habla Sixto Porras de Enfoque a la Familia.
1: Visite enfoquealafamilia.com.
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3: Parece que todo se trata de recompensas. Parece necesario que haya algo de por medio para conseguir que hagamos algo. Sin motivación, es difícil llegar a nosotros mismos, pero la motivación tiene que venir de alguna parte. ¿A quién podemos recurrir que nos motive a trabajar más fuerte? Jesús nos puede ayudar. Sus enseñanzas son asombrosas. Debemos comprometernos a estudiar su palabra diariamente. Ahí es donde obtenemos el deseo que necesitamos para conseguir a que estemos dispuestos a esforzarnos. Nada satisface más que vivir para Jesús. Servirnos a nosotros mismos roba toda nuestra energía. ¿Y tú, eres uno de los que le sirven?
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5: Todo el progreso en la vida cristiana comienza con saber quién eres. No puedes ser alguien que no eres, así que vive tu identidad en Cristo. Eres luz, así que vive como la luz. Eres libre del pecado, así que no dejes que el pecado sea tu amo. Cristo vive en ti, así que vive por la fe en Él. Tu cuerpo es el templo del Espíritu Santo, así que huye de la inmoralidad sexual. Eres una nueva creación, así que vive para Cristo y no para ti mismo. La vida cristiana no se trata de fingir ser algo que no somos, se trata de aprender quiénes somos ahora en Cristo.
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0: Antes de matarla, la amenazó con matarla. 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
4: Presentamos La Buena Semilla, una reflexión para cada día del año. La buena semilla para hoy se encuentra en Jeremías 2, 26 y 27. Sus profetas dicen a un leño, mi padre eres tú, y a una piedra, tú me has engendrado, porque me volvieron la cerviz. Y en el Salmo 96, 5, todos los dioses de los pueblos son ídolos, pero el Señor hizo los cielos. La reflexión de hoy se titula Materialismo y ateísmo. Uno de los versículos de hoy habla de los profetas del pasado que rechazaron al Dios verdadero e incitaron a su pueblo a adorar estatuas de madera y piedra. Pero este texto también se aplica a nuestro tiempo. Describe el punto de vista materialista actual que nace de un alejamiento total de Dios. Esta corriente filosófica pretende explicar el mundo negando la existencia de un creador. Los materialistas enseñan que nuestro origen y por lo tanto nuestra existencia provienen del azar y de la materia, como los antiguos profetas que ponían su confianza en un leño y en una piedra. El Dios de la Biblia es ignorado como creador, pero también como juez. Si no soy más que materia, ¿quién podría después de la muerte hacerme responsable? Ya no tendría que rendir cuentas a Dios. Así, el hombre ha evitado este asunto pensando que se ha liberado de él definitivamente. Por esta razón, los conceptos materialistas y evolucionistas son tan populares, y ello a pesar de que sus hipótesis requieren más fe que la Biblia. ¿Quién creería, por ejemplo, que un computador se hizo a sí mismo? Sin embargo, hay quienes creen que el cuerpo humano, con su complejo y armonioso funcionamiento, apareció por casualidad tras un largo proceso de evolución. Amigo oyente, reflexionemos. En el momento de la muerte, ¿qué nos dará paz y confianza? ¿La oferta de gracia del Dios de la Biblia o las teorías humanas? Jesucristo nos dice, el que cree en mí tiene vida eterna. Juan 6, 47. Aceptemos hoy esta oferta. 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
6: ¿Qué significa sentirse aislado?
7: Estar aislado, separado, solo, perdido. Sentirse aislado de la persona más cercana es un lugar desesperante.
6: Algunos años atrás, estaba escribiendo un libro y estaba trabajando el capítulo sobre el aislamiento en el matrimonio. Y mi hija mayor, Ashley, tenía 10 años en ese momento y le pregunté si ella sabía lo que significa la palabra aislado. Creo que fui un poco prejuicioso, pero pienso que su respuesta fue profunda. Ella respondió, Eso es cuando alguien te excluye, papi.
8: Esposos excluyendo a esposas y esposas excluyendo esposos es exactamente lo que pasa cuando la soledad y aislamiento afecta a un matrimonio. Lo irónico es que dos personas que se casan no tienen ninguna intención de sentirse aislado por el otro. Muchos de ellos sienten que el matrimonio es la cura de estar solos. Un pensamiento final. A menos que el esposo y la esposa trabajen juntos, existe la posibilidad de enfrentar en algún momento el desánimo, la ira y el dolor del aislamiento. ¿Está dispuesto a decirle no al aislamiento estando involucrado en la vida de su cónyuge hoy? Soy Denis Reini y esto es Vida Real en Familia.
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1: Oh Jesús, tú estás sentado en el trono, Señor.

0: Si has perdido el camino y andas en busca de dirección, recuerda que Dios no ha terminado contigo. Él tiene un plan perfecto para tu vida. Solo tienes que declararlo como el salmista decía: Jehová cumplirá su propósito en mí. Tu misericordia, oh Jehová, es para siempre. No desampares la obra de tus manos. Salmo, capítulo 138, versículo 8.
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3: Como creyentes, todos queremos tener el fruto del Espíritu, pero ¿cómo podemos saber si en verdad lo tenemos? La primera característica es que los creyentes que dan fruto no son controlados por su entorno. A pesar de que estos creyentes pueden sentir dolor, enojo o deseo de venganza, optan por confiar en que el Señor les protegerá y dirigirá el resultado. La segunda característica es que los creyentes que dan fruto se recuperan rápidamente después de una caída. Estos creyentes no son perfectos, pero sí sensibles al fallo condenatorio del Espíritu y se apresuran a volver al Señor en arrepentimiento. Nadie produce estas asombrosas cualidades por sí solo. La transformación del carácter se produce cuando nos sometemos a Dios, dándole el control total de nuestra vida.
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4: Hace años estuve en una conferencia juvenil donde necesitábamos recaudar fondos para un campamento. Retamos a los jóvenes a que convencieran a su consejero para participar en una batalla de comida el viernes por la noche. Bueno, ellos consiguieron el dinero rápidamente. Entonces, todos los líderes nos presentamos en el campo de batalla. Para empezar, nos rociaron con agua para que todo se nos pegara. En retrospectiva, me da vergüenza la comida que desperdiciamos. La primera ronda fue de harina. Los campistas sacaron provecho de su dinero mientras nos lanzábamos unos a otros esa tormenta de harina, seguida de huevos y luego chocolate. La última ronda fue la peor: manteca de cerdo. Desde la cabeza hasta los pies estábamos totalmente asquerosos. Nuestra única satisfacción fue al final cuando fuimos tras esos muchachos y les dimos un gran abrazo pegajoso. Fue genial. Aunque no veía la hora de bañarme, cuando lo hice estuve en la regadera un buen rato. ¿Alguna vez has intentado quitarte la manteca de cerdo? Probablemente no. Nunca me había sentido tan sucio. Pero nunca me había sentido mejor al estar limpio. Hoy quiero tener una palabra contigo acerca del tema: sentirse sucio, sentirse limpio. Si alguna vez te has sentido realmente sucio, sabes cuánto disfrutar ese baño que te hace sentir limpio de nuevo. Ojalá existiera un baño que nos limpiara, donde cargamos con la culpa, los remordimientos y la suciedad de lo que desearíamos no haber hecho. Lamentablemente no hay medicamentos, ni terapeutas, ni siquiera una religión que parezca lo suficientemente poderosa como para eliminar la suciedad de nuestra alma. Por eso, nuestra palabra para hoy de la palabra de Dios es una excelente noticia. Hechos 3:19. Así que arrepentíos y convertíos, para que sean borrados vuestros pecados, para que vengan de la presencia del Señor tiempos de refrigerio. Ahora presta atención a esto. Todos los pecados de tu vida pueden ser borrados, eliminados para siempre de los registros de Dios. Él dice que puede ser limpio y tener un nuevo comienzo. Él ofrece una purificación espiritual a quienes se arrepienten y se vuelven a Él. Esto quiere decir que reconoces que lo has hecho y estás listo para abandonar tus decisiones pecaminosas y volverte a Él para un nuevo comienzo. Todos tenemos cosas de las que nos avergonzamos y nos llevan a temer lo que Dios hará cuando nos encontremos con Él en el día del juicio. De hecho, según la Biblia, los pecados de nuestra vida nos impedirán entrar al cielo de Dios. Porque allí no hay pecado. Nuestra única esperanza es que Dios perdone las decisiones que hemos tomado a lo largo de nuestra vida y que lo han excluido. Y solo hay un lugar donde puedes experimentar una purificación espiritual como esa, en la cruz de Jesucristo, donde cada uno de tus pecados fue pagado. Llevas toda la basura de tu vida, te entregas con total confianza a aquel que pagó por tu pecado con su vida, y dejas tu pecado en esa cruz para siempre. Quizás comenzaste el día sintiéndote culpable, pero podrías irte a dormir esta noche perdonado y finalmente limpio. La promesa de Dios es: todo el que cree en Él recibe por medio de su nombre el perdón de los pecados. No hay nada tan malo que hayas hecho que Jesús no haya pagado por ello en la cruz. Hoy podría ser el día en que finalmente estés limpio. Si nunca has confiado en Jesús como tu Salvador, ¿le dirías que lo haces ahora mismo? Tus pecados serán borrados y nunca más los cargarás ni los enfrentarás cuando te encuentres con Dios. Ese día me sentía tan sucio que fue una sensación maravillosa estar en la regadera y sentir cómo se lavaba toda esa suciedad acumulada. Eso es lo que Jesús quiere hacer por tu corazón.
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gracias, Señor, por una madre que supo guiarme en tus caminos, por una madre que realizó la labor que tú pusiste en sus manos con todo lo que tenía.

0: Si has perdido el camino y andas en busca de dirección, recuerda que Dios no ha terminado contigo. Él tiene un plan perfecto para tu vida. Solo tienes que declararlo como el salmista decía: Jehová cumplirá su propósito en mí. Tu misericordia, oh Jehová, es para siempre. No desampares la obra de tus manos. Salmo, capítulo 138, versículo 8.
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3: Uno como padre no quisiera que sus hijos pasen por las mismas circunstancias difíciles y piensa hacer las cosas menos complicadas para ellos. Penosamente en muchos casos se falla, sobre todo cuando son adolescentes o jóvenes y aun cuando no queramos, les dejamos repetir lo mismo que a nosotros nos tocó. Marisol Gómez en su blog El Arte de Vivir en Familia sugiere estos pasos para mejorar la relación con nuestros hijos. Primero, hablar de sus ideas, opiniones, gustos y preocupaciones, demostrándoles gran interés por sus cosas. Segundo, saber escucharlo. Al hacerlo, le estás diciendo al hijo que todo él es importante. Tercero, no sermonear, dialogar. Cuarto, hablar para que los hijos escuchen. Debemos motivarles a prestar atención. Compartir con ellos lo que uno siente ante el comportamiento de ellos sin atacarlos. 5. Controlar las emociones. El padre debe mantener la calma y la serenidad. Si se da cuenta que ya no puede, deberá suspender la conversación y reanudarla una vez que esté sereno. 6. Se debe hablar de los sentimientos del uno y del otro. Es decir, hablar de yo siento y no tú eres un. Esto disminuirá las reacciones defensivas. 7. Solo dar consejos cuando lo soliciten o cuando sea por causa de disciplina. 8. Las conversaciones deben ser para compartir sentimientos, ideas y opiniones con respeto e interés. ¿Te gustaría tener una mejor comunicación de padre a hijo? ¿Quisieras recuperar el corazón de tu hijo? Dale una oportunidad y dátele a ti también. Un proverbio oriental dice: gobierna tu casa y sabrás cuánto cuesta la leña y el arroz. Cría a tus hijos y sabrás cuánto debes a tus padres. Y el proverbio bíblico dice: instruye al niño en su camino y aun cuando fuere viejo, no se apartará de él.
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6: ¿De qué te gusta hablar cuando estás con amigos y familiares? ¿Hablas de Dios? Tal vez hablas de todo menos de Dios. Este no debería ser el caso si Jesús es la persona que amas. En Lucas Jesús dijo: el hombre bueno, del buen tesoro de su corazón, saca lo bueno. Y el hombre malo, del mal tesoro de su corazón, saca lo malo. Porque de la abundancia del corazón habla la boca. De la abundancia de tu corazón es de lo que vas a hablar. Si todo de lo que hablas son de las cosas de Dios, entonces Él reina en ti. Pero si nunca hablas de Él, ¿estará Dios en tu vida?
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3: 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Caminando con el Pastor 2. El pastor sale por la mañana y el rebaño lo sigue. ¿Cuál es el camino? La oveja no sabe, pero mira a su pastor y lo sigue. Está segura que él la guiará por el camino correcto. Cuando comenzamos nuestra relación con el Señor, quisiéramos preguntar qué camino tenemos que tomar. El pastor no dice, les indico el camino, sino yo soy el camino. Si confiamos en Él y lo seguimos, comprobaremos que siempre nos guía por sendas de justicia por amor de su nombre. Muchas veces el camino de la vida es difícil, difícil de transitar y nuestras fuerzas parecen que van a agotarse. Salomón dice en los Proverbios, «El camino de la vida es hacia arriba al sabio, para apartarse del sepulcro. Para subir una cuesta necesitamos esforzarnos y el sabio sabe que solo con esfuerzo se alcanza la meta». Cotidianamente tiene que confrontar al mal porque vive rodeado de peligros. El pastor nos dará la fuerza, el vigor que necesitamos. Él confortará mi alma. El profeta Elías había hecho lo posible para restaurar a Israel. Mostró el poder de Dios haciendo descender fuego del cielo. Mató a los profetas de Baal, pero todo el esfuerzo parecía vano. Desalentado, huye a Horeb y ora a Dios. «Basta ya, oh Jehová, quítame la vida, pues no soy yo mejor que mis padres». El Señor, que conoce el corazón de Elías, comprende su desánimo, le provee alimento y lo alienta a seguir adelante. Luchemos sabiendo que el pastor confortará mi alma cada vez que lo necesite. Meditación escrita por Salvador de Lutri, Argentina.
4: Hola, soy Johnny Erickson Tada y pienso mucho en el día que estaré delante de Jesús en el cielo. ¿Qué será lo más importante para mí? No serán los discursos que di ni los artículos o los libros que he escrito. No importará lo que mis amigos piensen de mí. Solo anhelaré una cosa: ser hallada agradable ante los ojos de Dios. Si ese también es tu deseo, permíteme animarte a que agradarle sea algo que empieces a hacer. Colosenses capítulo 1 lo resume en un solo versículo. Andad como es digno del Señor, agradándole en todo, llevando fruto en toda buena obra y creciendo en el conocimiento de Dios. Acá está en un solo versículo de la Biblia, cómo agradarle. Asegúrate de hacer tu trabajo con la mirada puesta en la eternidad y sigue creciendo en tu conocimiento de Dios. Amigo, esa es una manera segura de saber hoy que estás agradando a Dios y lo agradarás por toda la eternidad.
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2: Me encontraba hospedado en el hogar de la familia Gresham. Una noche, se estaba pasando por la televisión un partido de fútbol sumamente emocionante, y el hijo de la familia lo estaba viendo con gran avidez. Estando los jugadores en plena acción, se oyó la voz de la madre, la señora Gresham, que ordenaba a su hijo que dejara de ver la televisión y que subiese a su cuarto para prepararse para dormir. Este jovencito, al oír la voz de su mamá, se levantó al instante, obedeciendo a su madre. Realmente me sorprendió tanto esta actitud de obediencia inmediata a su mamá, que al día siguiente le comenté a ella de este incidente. Ella me indicó que desde muy pequeños les habían enseñado a obedecer a sus hijos a la primera orden. La segunda orden ya era desobediencia y requería castigo. Y de esa manera sus hijos aprendieron la obediencia inmediata. Mi estimado amigo, el apóstol Pablo alaba la obediencia de la iglesia a los romanos en su capítulo 16, versículo 19. Porque vuestra obediencia ha venido a ser notoria a todos. ¿Sabes que la obediencia es un gran tesoro? ¿Es una gran riqueza? Nuestra obediencia es una riqueza inclusive para Dios, y debe de ser notada por Dios. La obediencia al Señor debe ser de inmediato, obediencia al Espíritu Santo. A la primera insinuación del Espíritu Santo debe de haber obediencia. Obediencia de inmediato a la voz de nuestra conciencia. Inmediata debe ser la obediencia a la palabra de Dios. De inmediata debe ser la obediencia de esperar cuando hay duda. Nuestra obediencia debe de ser notada en los hijos por sus padres. Que los padres puedan ver esa obediencia inmediata en sus hijos. Que los esposos puedan ver esa sujeción inmediata de sus esposas, como dice la Biblia, que Sara obedecía a Abraham llamándole Señor. Los varones debemos de tener una obediencia inmediata a la voz del Señor, que nos dice que amemos a nuestras mujeres como a nosotros mismos. Que los varones y las mujeres y todos obedezcamos a las autoridades y sobre todo a Cristo. Nuestra obediencia debe ser notada por nosotros mismos. Nuestro corazón no debe de reprendernos, debemos de tener paz porque estamos obedeciendo. Debemos de sentir el gozo del Espíritu Santo por nuestra obediencia al Señor. Podemos sentirnos felices al ver la sonrisa del Señor porque hemos obedecido. ¿Cómo podemos tener esa obediencia inmediata? Asegurarnos, en primer lugar, que tenemos aquel que nos ayuda a ser obedientes, Cristo, que vive en nuestro corazón. Asegurarnos de que Él está dentro de nosotros. Debemos de practicar constantemente la obediencia inmediata. Debemos de checarnos si lo estamos haciendo o no. Y debemos de arrepentirnos y confesar nuestro pecado, el gran pecado de la desobediencia, cada vez que lo hagamos. Y si no tienes a Cristo, mi amigo, hoy acéptalo en tu corazón y serás salvo de la desobediencia. Amén.
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0: Si pensamos que estas cosas no deberían estar sucediendo de esta manera y pensamos que no estamos siendo protegidos en la forma en que deberíamos ser cuidados, pasamos por alto el hecho de que estamos en Cristo. Y al estar en Cristo en este mundo, conocemos de las fortalezas del enemigo y los motivos por los cuales estamos siendo atacados por personas que ignoran que en realidad son instrumentos de Satanás. En Juan 16 leemos versículo 33. Para que en mí tengáis paz. En el mundo tendréis aflicción, pero confiad, yo he vencido al mundo. Mira, cuando el Señor Jesús vino por primera vez, fue rechazado, despreciado y crucificado, como ya sabes. Alabado sea Dios, que aquello ocurrió según el Dios soberano, quien ya sabía que esto sucedería. Pero Él tiene una provisión. Jesús vendrá nuevamente por aquellos de nosotros que llegamos a conocerlo y nacemos de su espíritu en su familia. Tengo buenas noticias para ti. El Rey viene. Estoy tan emocionada. Él está a punto de venir en cualquier momento, en cualquier día. En 1 Tesalonicenses 4 leemos en el versículo 17, luego nosotros, los que vivimos, los que hayamos quedado, eso somos tú y yo, seremos arrebatados juntamente con ellos en las nubes, quienes vinieron con él para recibir al Señor en el aire, y así estaremos siempre con el Señor. ¿Sabes? Hay un término del cual la gente dice, bueno, no puedo encontrarlo en mi Biblia. Es la palabra rapto. Eso es absolutamente cierto. No lo encontrarás en tu Biblia. Proviene de la palabra rapira, que es la traducción al latín de la palabra griega apaso, que significa atrapado, arrebatado, agarrado. ¿Sabes? Cuando Jesús maravillosamente ascendió, Él fue arrebatado justo ante los ojos de los discípulos. Los dos ángeles que estaban cerca les dijeron, ¿por qué miran y contemplan de esta manera? Él vendrá nuevamente. De la misma manera que lo han visto venir, así como se fue, Él vendrá nuevamente. En 1 Tesalonicenses 5:9 leemos que la ira de Dios no está destinada para los creyentes nacidos de nuevo. Nuestro castigo fue puesto sobre Jesucristo en la cruz. ¿Sabes que cuando aprendimos acerca de los dos machos cabríos, nuestra condenación fue puesta sobre el Señor? Nosotros quedamos libres y ya hemos pasado de la muerte a la vida. Esto es lo más importante que debemos entender. Tú no estás bajo condenación. Muchas veces, cuando las personas señalan con el dedo y presentan acusaciones, me he refugiado en ese maravilloso versículo de Romanos 8. Ahora pues, ninguna condenación hay para los que están en Cristo Jesús. Eso está en el versículo 1. En Juan 5, el Señor dice, versículo 25, de cierto os digo, viene la hora, y ahora es, cuando los muertos oirán la voz del Hijo de Dios y los que la oyeron vivirán. En 1 de Pedro capítulo 2, el apóstol dice, versículo 9, mas vosotros sois linaje escogido, real sacerdocio, nación santa, pueblo adquirido por Dios para que anunciéis las virtudes de aquel que os llamó de las tinieblas a su luz admirable. Sí, en este momento hay un periodo de ceguera sobre el pueblo de Dios, los judíos. Ellos lo rechazaron y Dios permitió esta ceguera. Esta es una oportunidad extraordinaria de venir a Cristo para aquellos que son gentiles. Aunque, alabado sea Dios, cada vez más muchos judíos están llegando a Cristo, incluso en Israel. Pero es importante entender que en este periodo de tiempo, Dios nos ha llamado hacia sí mismo para ser la iglesia. ¿Lo alabarías ahora? ¿Le dirías, Señor, te amo con todo mi corazón, yo soy tuyo para siempre y pronto vendrás por mí? Te alabo. Quiero estar listo sin que nada se interponga entre mi corazón y tú.
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4: Un saludo cordial desde La Habana, Cuba. Hay una lección muy importante que todos los que pretendemos servir a Cristo debemos aprender y no olvidar jamás. Cuando trabajamos para el Señor, todo lo que hacemos adquiere suma importancia. No importa si es una labor humilde y sencilla en un lugar apartado, o si Dios nos permite desarrollar un ministerio de mayor alcance y magnitud. Nunca olvidaré cuando fui a visitar un pastor recién graduado que comenzaba su ministerio en un pequeño pueblo del interior del país. Lo encontré muy desanimado porque, según él, en ese lugar no había posibilidades para el ministerio que él planeaba desarrollar. Me dijo que tenía que mudarse para un pueblo mayor porque Dios lo había llamado a él a una obra mayor. Le contesté que Dios era especialista en hacer obras grandes en lugares pequeños e insignificantes. Le advertí que Jesús había dicho que el que es fiel en lo muy poco, también en lo más será fiel. Y el que en lo muy poco es injusto, también en lo más es injusto. Él se molestó y, aunque yo había sido su profesor en el seminario, me dijo que estaba haciendo una mala interpretación del texto bíblico. Al final, se marchó de allí, pero ya hoy no está en el ministerio. Lo que hagamos obedeciendo un llamado de Dios siempre será valioso y significativo donde quiera que lo realicemos, porque Dios es grande. La grandeza y el valor de nuestro servicio no dependen de que nosotros mismos seamos grandes, visionarios, muy capacitados o de que lo hagamos en un lugar eminente. Todos debemos recordar que la misión cristiana siempre es inmensa porque depende de la grandeza de a quien servimos y no de quienes somos nosotros, dónde estemos ni qué actividad realicemos específicamente. ¿Está claro? Por eso nunca podemos jactarnos. Si en definitiva alguna vez hacemos una obra grande, es porque nuestro Dios es grande y no porque nosotros lo seamos. Del mismo modo, debemos aceptar con paciencia y fe los sufrimientos que padezcamos por nuestra obediencia a un llamado de Dios. Pablo pide en su carta a los gentiles que no desmayen aunque le vean padecer. Él estaba satisfecho y agradecido de poder predicar que la gracia insondable había alcanzado a los gentiles, aunque tuviera que sufrir por ello. Jamás debemos olvidar que si tenemos que sufrir por la causa de Cristo, debemos enfrentar nuestros padecimientos como un privilegio que Dios nos concede. Si Jesús sufrió por nosotros, no debiéramos extrañarnos si nos toca la gloria de sufrir por Él.
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0: Oigan, existe un chavo que está tan feo, pero tan feo, que le dicen que tiene cara de pizza de champiñón.
1: No, ¿qué les pasa, mi amiga? Una amiga tengo, ¿no? Que está bien enanita, ¿no? Que cuando llega a su casa, en lugar de que le abra la puerta, tiene que meterse por abajo.
0: Ay, que hablan de mí.
2: No, ¿saben qué? Ya me tengo que ir.
0: Ay, Elvira, era otra chaparra.
2: No, en serio.
0: Ay, Elvira, qué delicada.
2: No, es que tengo muchas cosas que hacer. No, tengo mañana.
0: No, ya. Ay, ya.

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0: Queremos ser hombres de palabra. Queremos ser hombres íntegros ante tu presencia, Dios. Permítenos ser esos hombres.
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2: Cuando yo era un niño, vi en casa de un amigo de la familia, quien era pintor de cuadros, un dibujo que me marcó y siempre lo recuerdo. Él había pintado un reloj inmenso y un hombre estaba tratando con todas sus fuerzas de detener el avance del minutero, pensando en que el tiempo no transcurriera más. Cada vez que soy consciente que he desperdiciado el tiempo, me viene a la memoria ese gráfico de cuando fui niño. ¿Qué tanto valoramos el tiempo? ¿Comprendemos que si se desperdicia inútilmente, ya no se puede recuperar? El tiempo es un recurso único, invisible, inalterable e irrefutable. Todos tienen la misma cantidad de tiempo, afirma el autor de El éxito no es casualidad. Tú y yo debemos vivir con 86.400 segundos, 1.440 minutos o 24 horas cada día. Significa 168 horas a la semana, unas 720 horas al mes, 8.640 horas al año, 177.800 horas a lo largo de los próximos 20 años de vida. Y unas 691.200 horas en la vida si una persona alcanza los 80 años. Todos los seres humanos tenemos una tendencia natural a resistir el cambio y nada es tan desafiante como cambiar un hábito malo o autodestructivo. No caigas en la trampa de pensar que tus restricciones de tiempo son únicas e inmanejables. No importa quién seas, tu progreso y éxito en la vida dependerán más que cualquier otro factor de cómo invierte las 24 horas con las que eres bendecido cada día. Tiempo vital es la cantidad que inviertes en actividades basadas en tus principios, valores y metas. Siempre hay suficiente tiempo para lograr lo que Dios quiere que logres. Las tres palabras más tristes del mediocre son «no tuve tiempo». Pues si amas la vida, no malgastes el tiempo, porque el tiempo es el bien del que está hecha la vida, afirmaba Benjamin Franklin.
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3: ¿Te imaginas? 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
4: Stevie Waltrip es muy conocida entre los pilotos de carreras norteamericanos, principalmente por ser la esposa de Darrell Waltrip, analista de carreras de la televisión Fox, pero también por sus versículos de la Biblia que regala a algunos pilotos antes de las carreras. Cada semana estudia su Biblia y pide a Dios que le guíe al texto adecuado para cada piloto. Luego escribe el versículo en unas tarjetas y se las da a los pilotos antes de las carreras. Su amor por la Biblia comenzó justo después de tener un encuentro personal con Jesús. Mientras arreglaba las flores de su jardín, escuchaba una charla que explicaba el significado de la cruz de Jesús. Por primera vez, entendió que Jesús murió ocupando el lugar que ella merecía por sus pecados. Ese momento me trasladó a un plano espiritual completamente diferente. Estaba allí de rodillas y tenía mis manos levantadas en el aire. Estaba llorando. Fue increíble, recuerda Stevie. A partir de ese momento, comenzó a escribir versículos de la Biblia y ponerlos en el salpicadero del coche de su esposo, aunque por aquella época Darrell aún no era creyente. Creo que la palabra de Dios es viva, poderosa y que cambia vidas. Así que puse las escrituras en el salpicadero de su coche, de su automóvil, para ayudarle a enfocarse en lo que realmente es importante y así animarle. Esto comenta Stevie, que vio cómo su esposo decidía seguir a Jesús unos meses después. Un día, mientras Stevie estaba en la carrera de boxes con el versículo en la mano para entregar a su esposo, el piloto Dale Earnhardt lo vio y le dijo: «Bueno, ¿dónde está el mío?». Stevie quedó aturdida. Luego le dijo: «Espera aquí, déjame ir por uno». Fue corriendo a buscar otra tarjeta e inmediatamente escribió en ella un texto de la Biblia. A partir de aquel día, Stevie siempre preparaba dos tarjetas, una para su esposo y otra para Dale. Cuando se las entregaba, aprovechaba también para orar juntos. El 18 de febrero de 2001, en Daytona, Stevie dio a Dale una tarjeta con el versículo de Proverbios, capítulo 18, versículo 10, que dice: «El nombre del Señor es una torre poderosa a la que acuden los justos en busca de protección». Dale subió a ese auto y 4 horas después estaba en los brazos de Jesús, dijo Stevie. Dale murió en la última vuelta de esa carrera. Creo que las Escrituras nos dieron tranquilidad a todos los que estábamos sufriendo y tristes por su muerte, recuerda Stevie. El hijo de Dale es también piloto y continúa hoy con la tradición. Antes de cada carrera, su prometida tuitea los versículos que han llegado a hacerse muy populares y compartidos en las redes sociales. Un pequeño gesto que comenzó en el corazón de una mujer para bendecir a su esposo y que ha llegado a ser fuente de inspiración para millones de personas.
5: ¿Te imaginas ser la esposa de uno de los pilotos de carrera más importantes del mundo, con decenas de trofeos, todo tipo de reconocimiento por sus éxitos? ¿Te imaginas que la clave de su éxito está en tus manos, en tus oraciones y en los versículos de la Biblia que buscas, escribes y pones en el salpicadero de su coche antes de cada carrera? ¿Te imaginas que otros pilotos también quieren esa inspiración y Dios te usa para llevar paz y consuelo, incluso en momentos de dolor y muerte, porque la palabra de Dios se convierte en un antídoto frente a la desesperanza? ¿Te imaginas que con el paso de los años aquel gesto que comenzaste para bendecir a tu marido se convierte en una tradición en las carreras, de modo que muchos pilotos buscan a Dios antes de comenzar la competición? Pues no te lo imagines más, es verdad. La verdad de aquellos que hacen de la Biblia su fuente de inspiración.
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¿Cómo estás? Tenía que mandarte esta nota para decirte lo mucho que me importas. Ayer te vi cuando caminabas y platicabas con tus amigos. Yo esperé todo el día deseando que tú quisieras también hablar conmigo. Conforme avanzaba el día, te di una caída de sol para cerrar tu día. Te di brisa suave y fresca para descansarte. Esperé, pero siempre te amo, porque soy tu amigo. Te vi quedarte como un alma cansada y dormida. Anoche tenía ganas de tocarte la frente, así que dejé que un rayo te acariciara el rostro. Esperé otra vez, queriendo apurarme para que pudiéramos hablar. Tengo tantos regalos para ti. Te levantaste esta mañana muy deprisa y no tuviste tiempo de hablarme. Mis lágrimas estaban en la lluvia y el rocío de esta fresca mañana. Hoy te ves tan triste, en soledad. Me duele el corazón de verte así. Yo te comprendo, porque mis amigos también me han desilusionado. Pero te quiero. Yo trato de decírtelo a través del cielo azul y el pasto verde de las flores. Te grito en los riachuelos de las montañas y les doy a los pájaros canciones de amor para cantarte y alegrar tu día. Te he visto con cálidos rayos de sol y perfumo el aire con las esencias de mi naturaleza. Mi amor por ti es más hondo que los mares y más grande que cualquier necesidad que tengas en tu corazón. Oh, si tan solo supieras cuánto anhelo hablar y caminar contigo, nos pasaríamos una eternidad juntos en la gloria. Yo sé lo duro que es la vida en la tierra. Yo sí que lo sé y quiero ayudarte. Quiero que conozcas mi amor. Solamente tienes que llamarme, hablar conmigo. No me olvides, por favor. Tengo tanto que compartir contigo. Ya no te molesto más. Eres libre de escogerme. Si tú quieres, es tu decisión personal. Yo, si te he escogido a ti, por esta razón, sabré esperar. Porque amar es esperar. Firma tu amigo, su nombre, Jesús de Nazaret.

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2: Si usted está casado, ¿fue fácil pasar de soltero a casado?
3: Mi esposa y yo hemos estado casados por 25 años y puedo decir que el matrimonio es difícil. Lo que quiero decir es que si usted ha estado casado por un tiempo razonable, sabe que es un duro trabajo y debe aprender a amar a la persona con quien se casó.
2: Cuando mi esposa Bárbara y yo recién nos casamos, vivíamos en un lugar donde los inviernos son muy fríos y nosotros adquirimos el hábito de acurrucarnos debajo de las cobijas eléctricas, pero Bárbara solía olvidar apagar las luces. Todas las noches me decía, corazón, ¿recordaste apagar todas las luces? Me di cuenta que mi esposa esperaba que yo apagara las luces, porque su padre siempre lo había hecho, aun si ella había dejado alguna luz prendida. Nos dimos cuenta que cada uno de nosotros traía un poco de expectativas al matrimonio. Cuando esas expectativas no se cumplen, la desilusión entra en la relación y puede causar problemas. Un pensamiento final. El matrimonio debería ser una relación donde las dos personas puedan forjar expectativas reales. Soy Dennis Reini y esto es Vida Real en Familia.
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1: Oh, San, allá en el cielo hay ángeles que cantan más lindo que tú y que yo, pero ninguno de ellos tiene la alabanza que tú y yo podemos ofrecerle al Señor. Ningún ángel ha llorado jamás, por lo tanto no conocen la canción de la consolación. Ningún ángel ha sentido la necesidad de ser perdonado jamás, por lo tanto no conocen la canción del perdón. Ningún ángel se ha sentido perdido jamás, por lo tanto no saben lo que es la canción de salvación. Tú y yo vamos a llegar al cielo en esta hora. Vamos a llenar el trono de Dios. Vamos a cantar alabanzas que solo nosotros podemos cantar. Alabanzas que los ángeles no le pueden decir. Los ángeles en esta noche están guardando silencio, mientras tú y yo llenamos el trono de alabanza. El trono de Dios.

respuesta fue una sola: vivimos enamorados del Señor.

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Deus has hecho más que vencedores, amén. Eres aquí, tú estás aquí, Señor.

0: sientes triste, con ansiedad, depresión, pensamientos de suicidio, problemas familiares, no todo está perdido. Hay una esperanza para tu vida.
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2: El quinto mandamiento dice: honrarás a tu padre y a tu madre. Este mandamiento es tan importante que es uno de los pocos mandamientos de toda la Biblia que nos da motivo para obedecerlo, para que tus días se prolonguen en la tierra que el Señor, tu Dios, te da. Muchos interpretan esta parte del mandamiento como una recompensa. Aunque puede considerarse de esa manera, el hecho es que hay una razón. Si se construye una sociedad donde los hijos honran a sus padres, la sociedad sobrevivirá por mucho tiempo. Lo contrario es que una sociedad donde los hijos no honran a sus padres está condenada a autodestruirse. En esta época, la relación entre honrar a nuestros padres y la supervivencia de la civilización no es reconocida por todos. Al contrario, muchos padres con la mejor educación no creen que sus hijos deban honrarlos, ya que honrar implica una figura autoritaria. Y esa es una condición que muchos padres modernos rechazan. Además, muchos padres quieren que sus hijos los amen, en lugar de que los honren. No obstante, ni los mandamientos ni la Biblia nos ordenan amar a nuestros padres. Esto es algo curioso, debido a que la Biblia nos ordena amar al prójimo, amar a Dios e incluso a un desconocido. La Biblia comprende que siempre habrá individuos que, por cualquier razón, no podrán amar a sus padres. Por lo tanto, no ordena algo que pudiese resultar psicológica o emocionalmente imposible, pero sí ordena que honremos a nuestros padres. Y ordena esto solo en relación a los padres. La Biblia no ordena honrar a nadie más. Entonces, ¿por qué es tan importante honrar a los padres? ¿Por qué los mandamientos sostienen que la sociedad no podría sobrevivir si este mandamiento no es respetado por todos? Una razón es que, como hijos, lo necesitamos. Los padres quizá quieran ser honrados, de hecho deberían desearlo, pero es necesario que los hijos honren a sus padres. Un padre y una madre que no son honrados son en realidad adultos iguales a sus hijos. No son padres. Nuestra generación conoce mejor que nadie las graves consecuencias de crecer sin un padre. Los niños sin padre tienen más posibilidad de convertirse en criminales al crecer, de maltratar a las mujeres o de ser una amenaza para la sociedad. Las niñas que no tienen un padre a quien honrar, y con suerte para amar también, tienen más tendencia de buscar al hombre equivocado y de ser promiscuas a temprana edad. Segundo, honrando a nuestros padres es como aprendemos que hay una autoridad moral superior a quien debemos rendir cuentas por nuestros actos. Sin esto, no podemos crear o mantener una sociedad organizada. Por supuesto, para los 10 mandamientos, la máxima autoridad moral es Dios, quien por lo tanto está por encima de nuestros padres. Pero es muy difícil llegar a honrar a Dios sin haber tenido un padre o una madre, especialmente un padre a quien honrar. Sigmund Freud, padre de la psiquiatría, quien además era ateo, sostenía que la actitud de una persona hacia su padre determinaba ampliamente la actitud de esa persona hacia Dios. Hay otra razón por la cual honrar a los padres es esencial para una buena sociedad. Honrar a los padres es el mejor antídoto para el totalitarismo. Una de las primeras cosas que buscan los movimientos totalitarios es romper el lazo entre padre e hijo. La lealtad del hijo hacia los padres se traslada hacia el Estado. Incluso en sociedades democráticas, cuanto más abarca el Estado, más desplaza al rol parental. Finalmente, hay muchas maneras de honrar a los padres. La regla general es que reciban un trato especial. Los padres son únicos, luego deben ser tratados de manera única. No les hablamos del mismo modo que al resto. Por ejemplo, quizá usemos groserías cuando hablamos con un amigo, pero no lo hacemos cuando hablamos con nuestros padres. No los llamamos por su nombre. Y cuando dejamos su casa para formar nuestro hogar, continuamos en contacto con ellos. Cortar contacto con ellos es lo contrario a honrarlos. Y sí, sabemos que algunos padres han sido muy crueles, es decir, crueles, no fastidiosos, a los cuales resulta moralmente imposible honrar. Existen tales casos, pero son raros. Recuerden, si sus hijos los ven honrar a sus padres, sin importar lo difícil que a veces pueda resultar, hay muchas más posibilidades de que los honren a ustedes. Soy Dennis Prager. 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

venimos ante ti, oh Dios, sedientos, cansados, conscientes de nuestra necesidad de ti, más que de cualquier otra cosa.

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1: Todo el progreso en la vida cristiana comienza con saber quién eres. No puedes ser alguien que no eres, así que vive tu identidad en Cristo. Eres luz, así que vive como la luz. Eres libre del pecado, así que no dejes que el pecado sea tu amo. Cristo vive en ti, así que vive por la fe en Él. Tu cuerpo es el templo del Espíritu Santo, así que huye de la inmoralidad sexual. Eres una nueva creación, así que vive para Cristo y no para ti mismo. La vida cristiana no se trata de fingir ser algo que no somos, se trata de aprender quiénes somos ahora en Cristo.
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2: Antes de orar, toma un segundo para pensar en lo que estás a punto de hacer. ¡Es asombroso!
3: Estás a punto de hablar con alguien que te ama más de lo que te imaginas.
4: Sin importar lo que hayas hecho, Él nunca dejará de escucharte.
5: Porque no solamente sabe escuchar, también tiene cosas que decirte.
3: Cosas que te traerán consuelo, cosas que te fortalecerán.
5: Y a veces también, cosas que serán difíciles de aceptar.
2: Pero siempre, siempre será la verdad.
4: Él no es un enigma, ni un misterio. Es tu Padre Celestial.
5: Un día lo verás a los ojos y hablarás con Él, frente a frente.
2: Mientras llegue este día, tenemos un regalo al cual llamamos oración.
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0: menos mal que te veo. 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
3: Cuando un padre o una madre experimenta el dolor de ver salir de su casa un hijo pródigo, la angustia inunda el hogar. Todos deseamos que nuestros pródigos regresen a casa y anhelamos vivir la reconciliación con los que están distantes. Para lograrlo, debemos tender puentes que nos acerquen, liberarnos de la culpa y perdonar el error cometido. Debemos confiar plenamente en Dios de que viviremos el milagro de volvernos a encontrar para amarnos como lo hacíamos antes. Y debemos caminar confiadamente en la convicción de que en algún momento veremos el fruto de nuestra perseverancia. Es tiempo de perdonar el error de nuestro pródigo y dejar sin efecto la herida que nos provocó. Esto nos libera del dolor y nos acerca de nuevo. Le habla Sixto Porras de Enfoque a la Familia.
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4: En algunas culturas se llama quedar mal. No importa cómo lo describa, a nadie le gusta que se le demuestre que está equivocado y parecer tonto. Esto es Pautas para Vivir. Entre los milagros de Jesús registrados en las Escrituras, quizás el más asombroso fue cuando resucitó a su amigo Lázaro. Cuando Lázaro enfermó, sus hermanas suplicaron a Jesús que viniera, pero él se demoró. Cuando por fin llegó, ya era tarde. Lázaro llevaba 4 días en la tumba. Juan capítulo 11 dice que Jesús, conmovido, oró al Padre y luego gritó: ¡Lázaro, ven fuera! Y Lázaro salió completamente vivo. Los líderes religiosos quedaron escandalizados. Para ellos, Lázaro era un problema. Representaba una prueba viviente de que Jesús tenía poder sobre la muerte. Algunos de esos líderes ni siquiera creían en la resurrección, así que este milagro desafiaba todo su sistema. Por eso, no solo planearon matar a Jesús, sino también a Lázaro. Hoy no es muy diferente. Si usted vive con fidelidad a Cristo, puede esperar oposición. Charles Spurgeon dice: cuando los hombres odian a Cristo, también odian a quienes Él ha bendecido y harán todo lo posible para silenciar su testimonio. Jesús mismo lo advirtió: si el mundo os aborrece, sabed que a mí me han aborrecido antes que a vosotros. Juan 15:18. No es algo personal, es Jesús en usted. Y por eso podemos seguir amando, confiando en que su luz brillará, incluso en medio del rechazo. Su poder y su amor no pueden ser silenciados.
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así como aquella mujer, Señor, hace 2000 años. Necesito solamente tocar el borde de tu manto, solamente extender su mano y tocar con fe el borde de tu manto, Señor. Así esta noche, hoy, como un pueblo, Señor, queremos extender nuestras manos a ti. Que liberes nuestra alma, nuestra mente, que restaure nuestra vida, Dios, para llegar a la estatura del varón perfecto. Así como aquella mujer, quizá hemos gastado todo, intentado todo. Dice la Biblia que hasta lo último ella había intentado y no le iba bien, le iba peor, dice. Pero esa vez ella escuchó que el maestro pasaba por la ciudad, que Jesús pasaba por su ciudad. Oh, querido hermano, Jesús está pasando tu ciudad este momento. Él está pasando con un manto de misericordia, extendiéndote a ti su amor, su perdón. Él quiere levantarte. Él no te quiere ver derrotado. Él no te quiere ver abatido. Solo extiende tu fe, como aquella mujer lo hizo. Él está pasando.

0: Si has perdido el camino y andas en busca de dirección, recuerda que Dios no ha terminado contigo. Él tiene un plan perfecto para tu vida. Solo tienes que declararlo como el salmista decía: Jehová cumplirá su propósito en mí. Tu misericordia, oh Jehová, es para siempre. No desampares la obra de tus manos. Salmo, capítulo 138, versículo 8.
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3: El auditorio estaba lleno y la gente atenta a lo que decía el conferencista. El tema trataba sobre el manejo de las tensiones. El hombre levantó un vaso con agua y preguntó: ¿cuánto creen ustedes que pesa este vaso con agua? Las respuestas variaron. Entonces el conferencista comentó: no importa el peso absoluto, depende de cuánto tiempo voy a sostenerlo. Si lo sostengo por un minuto, no pasa nada. Si lo sostengo durante una hora, tendré dolor en mi brazo. Si lo sostengo durante un día completo, tendrán que llamar una ambulancia. Exactamente, en todo momento el peso es el mismo, pero entre más tiempo paso sosteniéndolo, más pesado se va volviendo. Y concluyó: asimismo, si nosotros cargamos nuestros pesares todo el tiempo, luego ya no seremos capaces de continuar. La carga se irá volviendo cada vez más pesada. Lo que tienes que hacer es dejar el vaso en algún lugar y descansar un poco antes de sostenerlo de nuevo. Tienes que dejar la carga de lado periódicamente, de la forma que sea. Es reconfortante y te permite continuar. Por favor, antes de volver hoy a tu casa, deja afuera el pesar en un rincón. ¿Cuánta verdad hay en este ejemplo? Todos nos llenamos de tensiones por diversas situaciones y aunque no estamos exentos, sí podemos aprender a manejar apropiadamente esos momentos difíciles. ¿Qué haces cuando sientes que estás tensionado? ¿Cuál es tu reacción? Muchas personas aceptan el hecho que Dios es quien les ha permitido vivir las tensiones y Él les dará la forma de solucionarlas también. Estas personas se ajustan mejor a la situación que aquellas que se quejan por cada detalle de la vida y siempre critican. El apóstol Pablo, desde la celda de una prisión, dio buenos consejos a aquellos que se sentían bajo presión. Por lo demás, todo lo que es verdadero, todo lo honesto, todo lo justo, todo lo puro, todo lo amable, todo lo que es de buen nombre, si hay virtud alguna, si algo digno de alabanza, en esto pensad. 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
5: Presentamos La Buena Semilla, una reflexión para cada día del año. La buena semilla para hoy se encuentra en Ezequiel 22:30. Busqué entre ellos hombre que hiciese vallado y que se pusiese en la brecha delante de mí y no lo hallé. Y en Romanos 3:10-12. No hay justo, ni aun uno. No hay quien entienda, no hay quien busque a Dios. Todos se desviaron, a una se hicieron inútiles. No hay quien haga lo bueno, no hay ni siquiera uno. La reflexión de hoy se titula Se busca. Se cuenta que Diógenes, el famoso filósofo griego, paseaba a plena luz del día con una linterna diciendo: busco a un hombre. Aún no había encontrado a nadie digno de llevar ese nombre. Otro filósofo moderno, el etnólogo Claude Lévi-Strauss, era de la misma opinión. Viajando de un continente a otro, dedicó largas décadas a estudiar a los seres humanos. A la edad de 80 años, un periodista hizo lo que él llamó una radiografía de su vida para destacar sus puntos fuertes. Al final de la entrevista le preguntó: usted, que ha conocido a tantos famosos, ¿a cuál de ellos le gustaría frecuentar? A ninguno, fue la respuesta breve y absoluta. «Qué triste», dijo el periodista. «¿Definitivamente usted no confía en el hombre?» «No creo que haya grandes razones para confiar actualmente en el hombre». Amigo oyente, la Biblia afirma esto desde hace mucho tiempo. Los primeros capítulos de la Epístola a los Romanos, por ejemplo, describen un panorama desesperanzador de toda la humanidad: paganos, griegos, judíos, incluso moralistas y filósofos. Pero también nos revelan a aquel que nunca decepciona y que merece toda nuestra confianza: Jesús, el Hijo de Dios, el Salvador del mundo. ¿Lo conoce usted? ¿Vive en comunión con Él? 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

Se oye esa declaración fuerte esta noche, Él es el Todopoderoso. Cuando usted y yo alabamos a Dios, no estamos simplemente cantando una canción romántica bonita para Él. Estamos declarándole nuestra fe al Señor. Y estamos declarándole a Él que no importa qué pase o qué venga, nosotros vamos a adorarle y vamos a alabarle.

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1: Cuando yo era un niño, vi en casa de un amigo de la familia, quien era pintor de cuadros, un dibujo que me marcó y siempre lo recuerdo. Él había pintado un reloj inmenso y un hombre estaba tratando con todas sus fuerzas de detener el avance del minutero, pensando en que el tiempo no transcurriera más. Cada vez que soy consciente que he desperdiciado el tiempo, me viene a la memoria ese gráfico de cuando fui niño. ¿Qué tanto valoramos el tiempo? ¿Comprendemos que si se desperdicia inútilmente, ya no se puede recuperar? El tiempo es un recurso único, invisible, inalterable e irrefutable. Todos tienen la misma cantidad de tiempo, afirma el autor de El éxito no es casualidad. Tú y yo debemos vivir con 86.400 segundos, 1.440 minutos o 24 horas cada día. Significa 168 horas a la semana, unas 720 horas al mes, 8.640 horas al año, 177.800 horas a lo largo de los próximos 20 años de vida. Y unas 691.200 horas en la vida si una persona alcanza los 80 años. Todos los seres humanos tenemos una tendencia natural a resistir el cambio y nada es tan desafiante como cambiar un hábito malo o autodestructivo. No caigas en la trampa de pensar que tus restricciones de tiempo son únicas e inmanejables. No importa quién seas, tu progreso y éxito en la vida dependerán más que cualquier otro factor de cómo invierte las 24 horas con las que eres bendecido cada día. Tiempo vital es la cantidad que inviertes en actividades basadas en tus principios, valores y metas. Siempre hay suficiente tiempo para lograr lo que Dios quiere que logres. Las tres palabras más tristes del mediocre son «no tuve tiempo». Pues si amas la vida, no malgastes el tiempo, porque el tiempo es el bien del que está hecha la vida, afirmaba Benjamin Franklin.
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3: Somos mujeres de esperanza. 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Señor, levanta lugares de protección, sanidad y seguridad para mujeres y niños huyendo de la violencia basada en género en Botsuana. Ten piedad de estas mujeres con sus hijos, te lo rogamos en nombre de Jesús. Amén. 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

Pues tengo un amigo que siempre me dice: Esperanza, lo importante en la vida es tener buena salud. Y sabes, este amigo mío está enfermo, bastante enfermo. Por eso es que él valora tanto la salud. Y es verdad, puedes tener de todo, pero quien tiene salud tiene muchísimo en la vida. Ahora bien, yo creo que los seres humanos en la mayoría de los casos somos responsables de nuestra salud. Otra cuestión es que uno tenga determinada enfermedad, pero dicen los especialistas que muchas enfermedades se podrían haber evitado. Así que como de salud se trata, ¿qué te parece si hablamos un poquito hoy sobre este asunto? Claro, lo primero en lo que habría que ponernos de acuerdo es en qué es salud, ¿no crees? Pues la OMS define la salud como el estado de completo bienestar físico, mental y social. Y esto va más allá de una enfermedad o dolencia. Indudablemente está clara la relación que existe entre salud y actividad, porque cuando la salud es mala, las capacidades de actividad varían, cambian o simplemente no se tienen. Yo creo que la buena salud no es una simple casualidad, ni tampoco la mala salud es solo mala suerte. Es bien cierto que podemos heredar la tendencia a sufrir una determinada enfermedad, es verdad, pero muchas veces nuestros hábitos y nuestras perspectivas de la vida son aún más importantes. Hay hábitos tan saludables que reportan integralmente tal beneficio a todo nuestro organismo que haríamos bien en que se conviertan en hábitos constantes de nuestra vida. Por ejemplo, tener horarios regulares para las comidas y el sueño, tener una buena alimentación, dormir adecuadamente, no fumar, no beber, esto es importantísimo, intentar mantener un peso equilibrado, en fin, hábitos que necesitamos revisar, más que nada para ver si los estamos ya abrazando o necesitamos empezar con ellos, ¿verdad? ¿Te has dado cuenta que hay muchas personas que mantienen hábitos que para nada son saludables? Por eso es que te digo que debemos revisarlos de vez en cuando para sustituir lo inadecuado por hábitos sanos. Un factor, desde luego, que a mi entender es la causa de que no todos los hábitos de nuestra vida sean buenos es la falta de disciplina. Muchas veces los adultos, cuando eran niños, eran individuos demasiado consentidos y estaban acostumbrados a satisfacer todos los antojos. ¿Cuántas personas mayores comen cuando les viene en gana? Ven televisión hasta altas horas de la madrugada. Hacen lo que quieren. Y claro, ellos dicen, bueno, es que es mi vida y yo hago con ella pues lo que quiero. Pero hombre, no hay que olvidarse que toda decisión que tomemos en este aspecto en la vida tiene un resultado, es así de simple. Por ejemplo, yo decido quedarme a ver la televisión hasta las 3 de la madrugada. ¿Cómo piensas que voy a estar a la mañana siguiente cuando suene el despertador y tenga que enfrentar el trabajo? La respuesta es evidente, ¿no crees? Pues voy a estar muy cansada. Mi cara presentará ciertas ojeras. Me costará mantener la atención y todo pues me puede llevar hasta incluso a tener bastante mal humor. ¿Ves? ¿Ves lo que te decía? Mi decisión tiene un resultado. En este caso anterior, un mal resultado. Los hábitos, me refiero a los buenos hábitos, en cuestión, pues por ejemplo, del sueño y de la comida, hay que tenerlos muy en cuenta, porque tarde o temprano pasan factura. Pensemos en el asunto de comer. ¿Cuántas personas no nutren bien sus organismos? Muchas, ¿eh? Sin duda muchísimas. Una buena nutrición será aquella que no perjudique la salud. Lo dicen los especialistas. Hay que comer alimentos variados y especialmente mucha verdura y mucha fruta. Pero la mayoría de las personas comen solamente lo que les gusta, es decir, sus comidas favoritas. El secreto de una buena nutrición está en la variedad, porque de esta forma obtendremos todas las vitaminas y los minerales que nuestro cuerpo necesita. ¿Alimentos que deberían incluirse en nuestra dieta? Pues ya sabes, estamos hartos de escucharlo. Como te digo, pues verduras y frutas, cereales, huevos, carne, por supuesto pescado, leche y todos sus derivados, legumbres, patatas, pastas, harina y también arroz. Todos los anteriores son alimentos buenos para el cuerpo, pero hay que tomarlos variados. Una persona no puede estar comiendo patatas todos los días, ¿no? Ha de incluir otras cosas. Aunque yo soy de las que en cuanto a verdura y fruta, soy de esas personas que piensan que hay cosas. Aunque yo soy de las que en cuanto a verdura y fruta, soy de esas personas que piensan que hay que comerla todos los días. Hoy tenemos

0: 1. El aceite de oliva no perjudica para nada. Es más, ahora los médicos lo recomiendan para todo. Yo también lo recomiendo. Y si te fías de mí, de verdad, hazlo, porque si no lo estás tomando, debes comenzar a ingerirlo, pero ya. ¿Sabes una de las cosas que yo he eliminado de mi alimentación? Pues, ¿cómo te diría? Los postres pesados. Esos postres excesivamente repletos de calorías. Bueno, ya sé, que claro, vas a un restaurante, pides la carta de postres y, madre mía, se te hace la boca agua con solo verlos. No digo yo que un día pues no se pueda comer uno, claro, por supuesto, pero verás, por lo general son manjares que suelen estar preparados con mucha cantidad de crema, mucha cantidad de azúcar refinada, mantequilla o margarina, y el provecho que le reportan al organismo pues es prácticamente nulo. La cuestión es que agradar al paladar y no pensar en el estómago no está bien, ¿sabes? Bueno, tengo que decirte que yo aquí tengo una ventaja muy grande, y es que no soy excesivamente golosa. Imagínate. Si me dan a elegir entre un postre de estos que te digo y una pieza de fruta fresca, por supuesto es que ni me lo pienso dos veces. Yo me inclino por la frutita. De cualquier manera, amiga, no olvides que para mejorar nuestra salud, los expertos recomiendan menos sal, menos azúcar y menos grasas. Bueno, otra cuestión que no hemos de olvidar es el descanso. Muchas veces en nuestra vida hay tensiones, preocupaciones que nos impiden aprovechar bien las horas de descanso. No sé si a ti te pasa, pero muchas noches nuestro descanso se ve empañado por una preocupación, por un disgusto. Nos lo llevamos a la cama. Ante cuestiones así, cada día son más las personas que usan pastillas para dormir. Pero es que esas pastillas, si se toman de manera constante, sabes lo que pasa, ¿no? Pues que crean una dependencia muy grande. Yo conozco a personas que por años han estado tomando esas pastillitas y ahora tienen unos problemas, bueno, que es que ya ni les hacen efecto. Viven con un insomnio continuo. Bueno, también cuando te hablo del descanso, para esa salud que tanto deseamos, es importante que observemos que durante el día es conveniente disponer de unos minutillos para caminar o para sentarse con los pies en alto o para cerrar los ojos y escuchar el silencio, sencillamente. No tiene por qué ser mucho tiempo, pues unos minutos. Pero hace mucho bien ese ratito al organismo. Esos pequeñitos tiempos de descanso son realmente buenos. ¿Sabes que el mismo Jesús se lo dijo a sus discípulos? Mira, les dijo: venid vosotros aparte y descansad un rato. Pues esas palabras son también para ti y para mí. A mí me encantan. Y en la medida que puedo, ¿qué quieres, chica? Las obedezco todos los días. El descanso, sin duda, ha de comenzar en nuestro interior. Y sabes, no hay nada mejor para que ese descanso sea auténtico que tener paz. Me refiero a paz interior. Que, por cierto, no tiene nada que ver con la paz exterior. La paz interior, uno la tiene cuando ha recibido la paz de Dios. Así que ya sabes, tu salud, en cierta medida, depende de ti. Amiga mía, sé responsable, porque solo tienes una vida, solo una, ¿eh? Por eso, cuídate mucho.
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0: Si has perdido el camino y andas en busca de dirección, recuerda que Dios no ha terminado contigo. Él tiene un plan perfecto para tu vida. Solo tienes que declararlo como el salmista decía: Jehová cumplirá su propósito en mí. Tu misericordia, oh Jehová, es para siempre. No desampares la obra de tus manos. Salmo, capítulo 138, versículo 8.
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2: Hola, soy Johnny Erickson Tada. Hace poco recibí una carta de un oyente de radio llamado Brian. Decía: Johnny, cuando estaba en la guardia costera, uno de mis amigos compartió conmigo tu libro. Después de leer tu historia, decidí que el Dios al que tú servías era el Dios al que yo quería servir. En medio del Océano Pacífico entregué mi vida a Jesús y durante los últimos 30 años he servido al Señor como pastor y ahora soy capellán de prisiones. Y sigo compartiendo tu historia, con la esperanza que cambie la vida de otros como cambió la mía. No puedo expresar cuánto me animaron las palabras del capellán Brian. Cuando era nueva en la cuadriplegia, nunca habría imaginado cómo Dios usaría el cuello roto para bien. Pero lo hizo, y sigue haciéndolo. Así que, cristianos que me escuchan, ánimo. No importa cuál sea tu dolor y dificultad, Dios también puede y usará tu historia para traer muchos a Jesús.
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4: Después de pasar más de un año buscando un bebé, Tanisha descubrió que tenía ovario poliquístico y comenzó un tratamiento de fertilización. A pesar de que contaba con el cariño y el apoyo de su esposo, durante ese tiempo, Tanisha se sintió irritada. «La espera sacó lo peor de mí», cuenta Tanisha. «Rechacé mencionar a Dios y dentro de mí creció la certeza de que Dios no era bueno. Dios me había defraudado». Sin embargo, gracias al tratamiento, después de 3 intentos, quedó embarazada. La mayor parte del embarazo se desarrolló sin complicaciones, pero todo cambió cuando Tanisha rompió aguas en la semana 21. Una noche, mientras preparaba la cena, se puso de parto. El bebé nació 2 días después en el hospital, pero Tanisha y su esposo solo pudieron disfrutar de su hijo 10 cortos y dulces minutos antes de que falleciera. Los días que siguieron a la pérdida del bebé fueron muy duros. «Mis emociones eran como una espiral descendente», cuenta Tanisha. «Como un tiburón siguiendo el olor de la sangre, sentí a Satanás persiguiendo mis pensamientos y susurrando mentiras sobre mi maternidad, sobre mi papel de esposa, sobre mi feminidad. No eres capaz de ser madre. Le has fallado a tu esposo. Podría encontrar otra esposa mejor que tú. Además de perder a tu hijo, vas a perder tu matrimonio». Aquellos pensamientos destrozaron la mente y el alma de Tanisha. Durante las primeras etapas del luto, Tanisha y su esposo simplemente sobrevivieron. Pero poco a poco, en medio de la lucha, descubrieron que los dos estaban siendo atacados por la culpa y aprendió a silenciar los pensamientos mentirosos de Satanás con la verdad de la palabra de Dios. Cuanto más nos apoyamos en la verdad de la palabra de Dios y abrazamos su soberanía en nuestras vidas, más fácil se vuelve superar la culpa, afirma Tanisha. En las primeras semanas después del parto y después de la muerte de nuestro bebé, tuvimos el apoyo y la ayuda de nuestra familia y de muchos amigos. Nos costó ir a la iglesia la primera vez, pero lo hicimos. Y el apoyo de la comunidad nos ayudó también a mantenernos arraigados y estables. Tanisha también encontró apoyo en internet con un grupo de madres que había pasado por el mismo proceso. Así, la familia, la iglesia, los amigos y el grupo de apoyo online formaron unas conexiones que fueron claves para procesar el luto. Muchos amigos se acercaron para felicitar a Tanisa y su esposo por su fortaleza frente al dolor que supuso perder a su bebé. No somos fuertes, decía Tanisa, somos personas imperfectas. Desde que perdimos a nuestro hijo, nos hemos sentido heridos y vulnerables innumerables veces. Estamos quebrantados y temerosos, pero a medida que nos apoyamos el uno al otro con Cristo en el centro, nos mantenemos unidos y Dios nos da el regalo de poder recordar a nuestro hijito de manera significativa.

0: ¿Te imaginas que te resulta imposible quedarte embarazada? Sueñas con tener un bebé, pero por más que lo intentas, nunca llega y te sientes mal, triste, irritada, rechazando tu cuerpo inútil. ¿Te imaginas comenzar un tratamiento de fertilización y que después de 3 intentos por fin llega el bebé? Las ilusiones de ser mamá, los planes, la ropita, los regalos, las felicitaciones. ¿Te imaginas que el parto se adelanta y el bebé muere en tus brazos minutos después de nacer y todo tu mundo se derrumba, todas las ilusiones se esfuman y vuelve la rabia, el rencor contra Dios que no hizo nada para salvar a tu bebé? ¿Te imaginas que buscas respuestas en la palabra de Dios, en la Biblia, y allí encuentras una vía de esperanza, un consuelo sobrenatural, un amor inexplicable que va calmando tu angustia, sofocando tu ira, hasta que caes rendida a los pies de Jesús, aceptando su abrazo y su compañía en medio de tu dolor? Pues no te lo imagines más, es verdad, la verdad de aquellos que ponen su luto a los pies de Jesús.
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Una noche, un hombre soñó que caminaba por la playa en compañía de Jesús. Por su mente pasaban escenas de su vida y en cada escena veía sus huellas y las de Jesús. Cuando la última escena de su vida pasó ante él, miró a las huellas y se dio cuenta que durante su vida muchas veces vio sus huellas solamente. Esto sucedió siempre y cuando se encontraba solo y triste. Perturbado por esto, le preguntó a Jesús: Señor mío, cuando decidí seguirte, tú me prometiste estar siempre a mi lado. Pero he notado que cuando me encuentro agobiado por los pesares de la vida, he visto mis huellas solamente. ¿Por qué me abandonas cuando más te necesito? El Señor le contestó: Hijo mío, mi querido hijo, sabes que te quiero y que nunca te abandono. Durante tus angustias y sufrimientos, las huellas que has visto fueron mías porque te llevaba en mis brazos. Las huellas de Jesús.

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2: Esquilo es el nombre de un poeta griego, creador del género literario llamado tragedia. De las 90 tragedias que escribió, una lleva por título Prometeo el Encadenado. Es llamada así porque su protagonista principal, Prometeo, es castigado debido al hecho de haber robado una chispa de fuego del Olimpo, que era, según la leyenda, la residencia de los dioses. Su sentencia fue ser atado a una roca. Uno de los dioses teme, sin embargo, que Prometeo rompa sus cadenas, pero su custodio, llamado Hefesto, le devuelve la tranquilidad con estas palabras: no temas, que todos sus miembros están encadenados. Esto quería decir que Prometeo no tendría forma para librarse de sus ataduras, por tanto su condición era deplorable. Sería peor cada día cuando, expuesto a la intemperie, perdería sus energías, su fuerza de voluntad, su deseo de vivir. Cuando esto aconteciese, el fin sobrevendría. Esto fue un hecho mitológico, creación de un escritor que vivió por el año 500 a.C. Sin embargo, es algo que acontece en la vida real, diariamente, porque hoy en día hay millones de personas atadas por peores cadenas que las de Prometeo, que es lo que la Biblia le llama encadenados por el lazo del diablo. Según Timoteo 2:26 dice: y escapen del lazo del diablo en que están cautivos a voluntad de él. Un lazo es una cuerda con una lazada corrediza que sirve para atrapar y derribar los toros y los caballos salvajes. Quedan sin libertad estos animales después de ser lazados. Y después de que han sido atrapados los seres humanos por Satanás, somos atados. Es lo que hace el diablo, lazarnos y después atarnos. No hay libertad de movimiento. No puede hacer uno lo que uno quiere. Y hay sufrimiento al saberse atado. Estas ataduras son mentales, espirituales, del alma, de la conciencia. ¿Qué es lo que nos ata? ¿El pecado? ¿Nos ata el vicio? ¿Los malos hábitos? ¿La atadura de la incredulidad? ¿La rebeldía? ¿Las hechicerías, lo oculto, el satanismo? ¿Por qué esto nos ata? Porque Satanás quiere ser Señor y Dios de todo ser humano, usurpando el lugar que le corresponde a Dios. Y lo puede conseguir cuando nosotros pecamos voluntariamente. ¿Cómo nos va a atar el diablo? De una manera paulatina. Constantemente nos está tentando y paulatinamente nos está trayendo a sí mismo. Astutamente lo hace, con dulces tentaciones o con grandes y amargos problemas. Pero Jesús tiene el poder de libertarnos. Él echa fuera a Satanás. Él no nos deja que nos toque. Él nos llena de su Espíritu Santo. Ven a Cristo. Vamos a orar ahorita, para que Dios te libre en este instante del poder del diablo, del poder de tu pecado. Entrégale tu corazón a Cristo con estas palabras y serás libre si tienes fe en el Señor Jesús. Cristo bendito, toma estas vidas atadas. Líbralas con el poder de tu sangre. Da tu palabra y serán libres. Y ven a los corazones que se abren en este momento a ti. Perdónales sus pecados. Líbrales y sálvales. Desde ahora y para siempre. Amén.
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3: Hola. Soy Dorothy. Estamos terminando la séptima fiesta de las siete que se mencionan en el libro de Levítico. Y todas ellas tienen un significado muy profundo, no solo para los hijos de Israel, sino también para nosotros hoy. A veces pensamos, bueno, esto es demasiado complicado. No quiero entrar en todo eso. Pero, ¿sabes? Debemos entender que Dios ha establecido un periodo de tiempo para todo lo que está sucediendo aquí en el planeta Tierra. Las cosas aquí no solo continuarán y continuarán hasta que quizás algún día todos nos amemos y todo será perfecto. Bueno, me gustaría que así fuera, pero no. Dios no da ese buen escenario. Él no habla de la destrucción del mundo, pero sí habla de la destrucción de esta era en la cual vivimos y del mal que se ha cometido a través de los siglos. ¿Sabes? Está ocurriendo un gran misterio. Se llama el misterio de la iniquidad. Algunos de nosotros ni siquiera queremos saber sobre esto. Mientras miramos los rostros y las personas, determinamos cómo serán. Quizás tratamos de ser psicólogos y pensamos, bueno, ahora puedo entender cómo funciona esa mente. Intentamos dar soluciones y pensamos si solo tuviéramos un mejor medio ambiente y si brindamos una mejor educación, todos serían muy amables y todos nos amaríamos. Esa sería la era dorada. Desafortunadamente, nada de eso se muestra en las escrituras. En 2 Tesalonicenses 2 leemos, versículo 7, porque ya está en acción el misterio de la iniquidad, solo que hay quien al presente lo detiene, hasta que él a su vez sea quitado de en medio, el Espíritu Santo. Entonces, Dios está permitiendo en este momento que veamos la restricción de esta terrible iniquidad debido a los que están en Cristo, dentro de quienes vive el Espíritu Santo. Solo tienes que mirar a tu alrededor y ver países donde hay muchas personas que conocen y aman al Señor Jesucristo personalmente. Escuchaste intentos perversos de una vida contra otra, no solo asesinatos, sino que parece que todo lo más horrible sucede alrededor de ellos. Versículo 8. Y entonces se manifestará aquel inicuo. Este inicuo es Satanás mismo, a quien el Señor matará con el espíritu de su boca. Me gusta ese final de un libro. ¿Alguna vez has ido al final antes de comenzar solo para tener una idea de lo que se trata? Bueno, me encanta el final de este libro, la Biblia. Realmente muestra lo que Dios va a hacer. Él finalmente va a tratar con Satanás. El Señor lo derrotó en la cruz, pero ahora estamos en el proceso de limpieza. Vendrá ese día con todas las cosas malas que sucederán cuando los hombres y las naciones sean juzgados de tal manera que la ira del Señor se derramará. En ese momento, nuestro Señor, con el espíritu de su boca, consumirá al enemigo y este ya no podrá atormentar a las personas. Eso tiene que ver realmente con la fiesta de los tabernáculos. La iglesia de Jesucristo, que estará con el Señor en estos terribles y malvados 7 años de tribulación, vendrá con nuestro Señor. Luego, durante 1000 años, nuestro Señor instaurará en el planeta Tierra cómo deberíamos ser, cómo debemos obedecerle. Será un milenio extraordinario. Mientras eso sucede, habrá un corto periodo de tiempo en el que Dios permitirá que Satanás haga su obra engañosa para exponer lo que realmente está en el corazón de algunas personas que pretendieron someterse a Dios. Al final de ese tiempo, Dios se encargará de Satanás para siempre, como estamos leyendo en 2 Tesalonicenses capítulo 2, y aquí está en el versículo 9. La obra de Satanás, con gran poder y señales y prodigios mentirosos y con todo engaño de iniquidad para los que se pierden por cuanto no recibieron el amor de la verdad. Querido amigo, querida amiga, posiblemente te hayan gustado algunas tonterías satánicas. Tal vez estés leyendo tu horóscopo, podrías ir a alguna sesión de la nueva era. Te puedo decir, estás pisando un terreno muy peligroso si estás bajo el control de algo que proviene de Satanás. Lo que él hace es engañoso. Él miente. Él hace maravillas con cosas que pueden asombrar tu mente. Pero te digo que Dios está juzgando tu actitud al no recibir el amor de la verdad para que puedas ser salvo. es la Escritura la que dice esto. ¿Te arrepentirías hoy diciéndole, Señor, yo nunca he amado la verdad? Sin embargo, entiendo que he estado disfrutando de ser engañado. Recibe al Señor Jesús hoy. Pon tu fe en Él. Amén. Y solicita el libro Tu Búsqueda de Dios. 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
3: Todo cristiano experimenta dos cosas. Primero, sabes que estás en una batalla, en una lucha. La tentación te rodea por todos los frentes y a menudo sientes tu propia debilidad. Segundo, sabes que has recibido poder. Cristo ahora vive en ti. Me encanta como Pablo lo dice. Con este fin también trabajo, esforzándome según su poder que obra poderosamente en mí. Esta es la promesa de Dios. Todo lo que es nacido de Dios vence al mundo. Todos, no es al instante, no es por completo. Batallarás con el pecado y la tentación en esta vida, pero en el poder de Cristo tu batalla te llevará a la victoria.
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4: Es mucho más que una conversación común y corriente. 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No es un llamado a lo desconocido, sino una línea directa con aquel que más te conoce. 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
1: Hola, les saluda Esteban Porras de Enfoque a la Familia, donde ayudamos a las familias a mejorar en Cristo a través de capacitación y educación en línea. Hoy estamos en un programa especial con Donald y Silvia Franz, en una serie especial para matrimonios, donde usted aprenderá cómo sobrellevar los retos de la vida conyugal y orar específicamente por cada área de su matrimonio. Los dejo con Donald y Silvia.
2: Hemos estado con Silvia recorriendo de norte a sur, de este a oeste, y hemos visto en las iglesias muchos matrimonios preciosos, hermosos, pero sin embargo no disfrutando el uno del otro. Es como que, bueno, estoy casado contigo, somos cristianos y quizás hasta soy pastor, pero no estoy disfrutando de este regalo que Dios me dio. Y cada vez que veo eso, se me viene a la mente lo que dijo el rey Salomón. Salomón dijo, el hombre que haya esposa, haya la bendición de Dios.
3: El matrimonio es algo hermoso que el Señor hizo para que lo disfrutemos. Piensen que Él dijo, es bueno, y no solo dijo que es bueno, dijo, es bueno en gran manera. Él puso su sello para asegurarnos que el matrimonio es bueno. Amén. Y Él quiere que lo disfrutemos. Amén.
2: Ahora escuche bien. Si nosotros no disfrutamos esta relación que Dios nos dio, corremos grave peligro. Porque nosotros fuimos creados, Dios nos creó con la necesidad de intimidad. Dios nos creó con la necesidad de romanticismo. Y cuando la puerta de romanticismo se cierra en esta dirección, se puede abrir en otro lado.
3: Es como que ese amor se va apagando a veces. Y de repente como que abrimos los ojos y decimos, parecemos dos desconocidos o dos compañeros de cuarto.
2: Así es. Yo creo que el problema está, Silvia, en que nosotros hemos confundido el amor con el enamoramiento. Y ahí está el problema. El enamoramiento no tiene nada que ver con el amor. Y yo puse aquí tres características que muchas veces confundimos el enamoramiento. La primera razón por la cual confundimos el amor con el enamoramiento es que muchas veces idealizamos. ¿Y qué es la idealización? La idealización es la negación de defectos.
3: Son esas mariposas en el estómago que decimos, ay, cuando estamos conquistando en plan conquista o de novios, parece que hay maripositas en el estómago.
2: Sí, y entonces yo la miro y digo, wow, Señor, 90, 60, revienta, gloria a Dios. No veo defecto uno en ella. Pero espere, dicen que el amor es ciego, pero el matrimonio abre los ojos.
3: Por eso siempre le decimos a los novios que durante el noviazgo es el momento de abrir bien los ojos. Y en el matrimonio los cerramos bien para toda la vida.
2: ¿Y sabe qué tiene que hacer con mi mamá? Cuando mi mamá a veces cocinaba una comida que no me gustaba. Yo no quiero comer ese.
3: ¿Se acuerda? Sopa.
2: La sopa. Y mamá dice, es lo que hay, cállese y coma. Así que usted ahora, es lo que hay, hermano. Cierre los ojos. Apriete los dientes. Y diga gloria a Dios, aleluya. Amén. Es lo que hay, hermanos. La segunda cosa que nos hace confundir en esa etapa del noviazgo es que el enamoramiento se basa en atracción física, ¿verdad? Yo me recuerdo cuando nos casamos, 7 de agosto del año 93, yo la miraba a mi esposa, que era mi novia, y dije, por favor, pastor, predique rápido, que yo me quiero ir a los montes, a las montañas, con... Ese día el pastor empezó a predicar de Apocalipsis, del monstruo, los siete cuernos. No paraba nunca. Yo dije, ¿qué le pasa? Y como que nosotros vemos a nuestra esposa tan radiante y todo está centrado en lo físico, en emociones que surgen motivadas por la apariencia física. Yo recuerdo una vez un joven que se quería casar. Me dijo, me quiero casar, pastor. Sí, encontraste. Sí, pastor. ¿Y qué ves en ella? Su boquita, pastor. Mire, su boquita. Y yo le miré con mucho amor, mire, si esa boquita no se lava los dientes después de la noche de bodas, tú no te puedes casar por la apariencia física, pero lastimosamente el enamoramiento nos da esa idea que, y no vemos defecto alguno.
3: Y los años pasan, la gravedad empieza a surgir efecto, sí, y la apariencia física no puede ser nuestro
2: sostén.
3: Todo lo
2: que está arriba se cae con el tiempo.
3: Pero por más esfuerzo que hagamos, entonces la apariencia física es algo que no es lo que nos da esa fortaleza en el matrimonio.
2: Así es. La Biblia nunca conecta el sentir con el amor. Uh-huh. La Biblia conecta el amor con el beneficiar al otro. En otras palabras, usted solamente está listo para casarse cuando encontró a la persona a la cual quiere servir por el resto de su vida. Uh-huh. ¿Amén, hermana?
3: Sí, amén. ¿Saben qué? Siempre cuento esto, que lo que más me enamoró a mí en el matrimonio era cuando tenemos 4 hijos, imagínense cuántos pañales cambiamos.
2: Ya perdí la cuenta.
3: Y ahora cambiamos el pañal del nieto y estamos felices. Y verlo a él ayudarme a cambiar los pañales, eso me enamoraba a mí. Yo sé que ustedes las mujeres saben, o cuando tenemos que estar a la madrugada amamantando a nuestros bebés y no tenemos ni fuerza para agarrar al bebé de la cuna y ponerlo al pecho, porque es mucho el cansancio de la mamá, y que tu esposo se levante y te pase el bebé, eso enamora.
2: Amén.
3: Esos tenemos son los pequeños detalles.
2: Muy bueno, así que los hombres levanten las manos y díganle a su esposa así: he aquí tu servidor, mi amada.
3: Aprovechemos,
2: y si quieres,
3: chicas,
2: puedes agregarle estas palabras: úsame, haz conmigo lo que quieras.
1: 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Continuamos con el programa.
2: Mira, tenemos que aprender y tenemos que entender que tenemos que amar más allá de lo que el corazón sienta.
3: Eso.
2: ¿Escuchó? Tengo que aprender a amarte más allá de lo que puedo estar sintiendo en este momento, porque mi corazón puede estar en este momento desmotivado por lo que hiciste, pero yo he decidido amarte a pesar de lo que siento.
3: Y también muchas veces no me voy a levantar a la mañana con ganas de amarlo y que estoy, ay, cuánto te amo, cuando anoche nos acostamos medio un poquito discutiendo, un poquito bastante a veces, entonces no sentimos, ay, cuánto te amo. El amor no es un sentimiento, el amor es una decisión.
2: Una acción.
3: Es una acción. Yo cada día que me levanto decido amar a mi esposo, porque es el pacto que hice con él delante del Señor.
2: Así es. Entonces, el tercer problema que tenemos es que creemos que el enamoramiento, el amor, es una respuesta a un estímulo. ¿Qué significa eso? El amor nunca se inicia en el otro, sino en mí. Uh-huh. Yo no voy a esperar a que tú me hagas cosquillitas para que yo me ría. No, usted llega a su casa, hermana, mañana, y lo ve a su marido ahí sentado frente al televisor con cara de bulldog, sonríalo. Usted no espere a que él haga algo. Yo debo iniciar el amor. Yo debo sonreír. Yo debo servir. Yo te voy a amar. Y si te estás quejando de que tu marido no te besa más, pues bésalo tú.
3: Saben que escuchamos mucho, tenés que poner el 50% vos y él pone el 50% y va a andar bien, van a salir adelante. Y nosotros nos dimos cuenta que no es así. Yo tengo que poner todo, 100% de mí para que mi matrimonio funcione. Y él tiene que poner todo también. Y vamos a tener un matrimonio de éxito.
2: Amén, así es. Si el enamoramiento, acá viene el tema, no da lugar o no da paso al amor comprometido y sacrificial, tu matrimonio va a fracasar. No están mal las maripositas, no está mal que usted la mire y dice, Dios mío, qué mujer increíble. Eso no está mal.
3: Es buenísimo.
2: Eso es buenísimo. Ojalá que haya sido así, porque si no, otra está en problema. Pero si esa atracción que está sembrada o está plantada sobre dopaminas, sobre endorfinas y sobre química, acá hay química, dicen los jóvenes. Bueno, demuéstrame ahora que me amas sirviéndome. Tenga mucho cuidado, porque si no, no tomamos esa decisión de, ok, gracias por los sentimientos, Señor, pero ahora yo te voy a amar con servicio.
3: Y el servicio comienza temprano a la mañana, porque a veces los hombres quieren que nosotras reaccionemos así rápido y no han sembrado nada desde la mañana temprano, ¿sí o no?
2: ¿Puedo decir algo?
3: A ver.
2: Permiso, señora.
3: Te doy permiso.
2: Nosotros, eso somos todos adultos, ¿verdad? Nosotros hemos decidido hacer el amor todos los días a las 6 de la mañana. Te voy a explicar cómo funciona eso. A las 6 de la mañana toca el despertador, yo le codeo, le despierta y dice, ya sé, mi amor. Le traigo agua, saco la Biblia, le sirvo, le atiendo, le preparo el desayuno, estamos juntos, compartimos, ¿entiendes? Y el día va pasando y estamos pendientes y vamos haciendo el amor acontecer en nuestra relación durante todo el día.
3: Sembrando ya, continuamente.
2: Ya están entendiendo, algunos están haciendo así, digo, wow, Dios, está tremendo, ¿qué clase de pastor trajeron a esta conferencia? Mira, escucha, hermano, la pregunta es ¿por qué nos desenamoramos? Y 1 Corintios 13, 8 dice el apóstol Pablo, el amor nunca deja de ser. Todo digamos juntos, el amor nunca deja de ser.
3: Nunca deja
2: de ser. O sea que en realidad el amor no muere. Lo que muere es mi compromiso de sembrar en esta relación. Lo que muere es mi responsabilidad de cuidar el corazón de ella, porque yo tengo que cuidar mi corazón y también tengo que cuidar el corazón de ella. Yo no puedo dejarle librado al azar las emociones de ella. Yo tengo que estar sembrando constantemente en el corazón de ella. Así que pongan lo que están anotando. Punto número uno, ¿por qué nos desenamoramos? Ahí empieza la prédica de esta noche. Primero, escriba, por desilusión. ¿Sí? Desilusión, ¿por qué? Porque tenemos expectativas irrealistas no cumplidas. Y yo me puse a buscar en el diccionario la definición de ilusión. Y escuchá lo que dice: concepto, imagen o representación sin verdadera realidad, sugeridos por la imaginación o causados por el engaño de los sentidos. En otras palabras, te vendieron humo, hermana.
3: Y todos nos casamos con muchísimas ilusiones, pensando un castillo que levantamos muy grande, sobre todo las mujeres, sí, que somos de ilusionarnos mucho.
2: Claro, nosotros, por ejemplo, los hombres pensamos, cuando me case, Dios mío, llegaré a mi casa, ahí estará mi mujer en la puerta esperándome bañada con ese camisón mundano y diciéndome mi comida preferida allí en la cocina, el jugo de naranjas, y me dirá, vete, amor mío, come tu comida, yo subo al cuarto y te espero, y allí juntito los dos, cerquita de Dios, será lo que no sé qué.
3: Y lo que pasó fue que viene a casa y lo primero que encuentra es reclamos, que el lavarropa no anda, que los niños no hicieron la tarea, y una cosa atrás de la otra, cuando ellos vienen buscando ese refugio que tiene que ser el hogar.
2: Yo llego a casa y encuentro un sticker amarillo, con eso es lo que se pegan en los amarillos, y dice, me fui de shopping con mis amigas. Si tenés hambre, en el pantry hay una lata de frijoles. No te olvides bañar a los chicos, acostarlos a dormir. Si tienen hambre, esa es la realidad con la que nos encontramos. Y entonces se nos cae una expectativa que teníamos, que el matrimonio en realidad jamás fue intencional. Y basamos nuestro amor en una falsa realidad que en realidad no es así. Y ahí nos desilusionamos.
1: Gracias por haber estado con nosotros en este podcast de Enfoque a la Familia. El día de mañana continuaremos desarrollando el tema con Donald y Silvia Franz, quienes están desarrollando una serie especial para matrimonios y equiparle a usted a crear una familia saludable. Se despide Esteban Porras de Enfoque a la Familia, donde ayudamos a las familias a mejorar en Cristo.

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2: 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Como hijos, hermanos y padres, todos podemos dar motivación a fin de hacer de la nuestra una mejor sociedad. 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
3: Hay muy pocos casos registrados en la historia de la cirugía practicadas por el propio médico. Siempre fueron en circunstancias extremas y la primera fue la del ruso Leonid Rogozov, quien vivió entre 1934 y el 2000, acabó su carrera de médico en 1954 en Leningrado y en 1960 se unió a una expedición rusa en la Antártida. En abril del 61 comenzó a sentir fuertes dolores en el abdomen y se autodiagnosticó una peritonitis producida por apendicitis aguda. Ante la imposibilidad de regresar en avión y al ser el único médico de la expedición, tomó la decisión de operarse a sí mismo con la única ayuda de un ingeniero y un meteorólogo que le iban pasando el instrumental y le sujetaban el espejo para que pudiera verse el abdomen. Se practicó una incisión de 12 centímetros y se extirpó el apéndice. Rogozov recibió del gobierno soviético la Orden de la Bandera Roja del Trabajo. Se habla mucho del juramento hipocrático de los galenos para atender desinteresadamente a las personas de pocos recursos, de profesionales médicos que dejan de ejercer una carrera económicamente exitosa, pero hay poquísima documentación sobre casos como el del ruso Rogozov, que hace honor a la frase «Médico, cúrate a ti mismo». Admiración es lo que despierta conocer aspectos como este. Yo no sería capaz de hacerme una operación a sí mismo si fuera médico, pero hay personas valientes y decididas. ¿Serías capaz de vencer el miedo y la cobardía para hacer algo extraordinario que sea de beneficio personal o para otros? www.motivacionalafamilia.org es el sitio.
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5: María, explícame algo, ¿por qué es que los hombres y las mujeres somos tan diferentes? ¿Por qué es que yo puedo hacer cuatro cosas al mismo tiempo y mi esposo? Pierdo la paciencia, María, pierdo la paciencia, hace una sola cosa.
6: Sí, bueno, eso se llama, la respuesta a eso se llama el diseño original de Dios. Aunque todos somos la obra maestra de Dios, como dice Efesios 2:10, recuerda de que el Señor nos hizo un complemento. Cuando hablamos de complemento, Anabel, no es que somos 100% iguales, pero estamos allí para ayudar. Tú complementas a él y él te complementa a ti. Entonces, anatómicamente, fisiológicamente, sí hay diferencias. Aquí te van.
5: ¿Cómo cuáles?
6: El cerebro del hombre tiene 4% más de neuronas y un promedio de 109 más de gramos, o sea, en peso. Pero el cerebro de la mujer tiene mayor número de conexiones dendríticas. Eso significa, escucha bien, terminales de las neuronas. Si nosotros vamos y queremos averiguar lo que es una neurona, proviene del griego neurón, que significa cuerda o nervio. Son un tipo de células del sistema nervioso que se encarga de la recepción de estímulos y conducción del impulso nervioso, debido a estos rasgos que caracterizan a cada uno. uno, pero hay muchas diferencias. Tú me acabas de decir que tú puedes hacer muchas cosas a la vez. Eso se explica, amiga que nos escucha, debido a algo que se llama el cuerpo calloso, que es una estructura que se encuentra en lo profundo del cerebro y que conecta los hemisferios cerebrales, el derecho y el izquierdo, coordinando las funciones de ambos. Entonces nosotras tenemos esos hemisferios más grandes que los hombres. Entonces, si ponemos nuestra cabecita y la dividimos en dos, Anabel, todo lo que es la parte de atrás, derecho y izquierdo, esos hemisferios son más grandes y nos ayudan a hacer varias tareas o actividades a la vez, sin confundirnos.
1: Bueno, yo agradezco que me hayas dicho eso, María, porque yo de verdad puedo hacer varias cosas al mismo tiempo, mientras que él está haciendo una sola. Yo le estoy hablando y no me está escuchando.
6: Así es.
1: Pero si yo voy en el camino manejando y no lo tengo cerca, me puedo perder fácilmente.
6: Por eso mismo, porque nosotras las mujeres no tenemos las mismas destrezas en áreas de tipo espacial, visual y de construcción que tienen ellos. Entonces, recordando que somos la obra maestra de Dios en Efesios 2:10, y que los dos podemos complementarnos y soportarnos en el amor de Dios.
1: Yo lo amo bastante, María. Ajá. Me gustaría que habláramos mucho más de este asunto en otros programas.
6: Así lo haremos. Gracias, Anabel.
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8: ¿Están las raíces del pecado tomando el control de su vida?
9: Uno de los problemas que tengo es con mis palabras. Tiendo a usarlas como defensa en contra de mi esposo. Supongo que debería decirle palabras de afirmación en lugar de palabras que lo desanimen.
8: Recuerdo cuando era un niño, solía romper el tallo de la conocida planta llamada diente de león, lo que me hacía acreedor a un montón de semillas de esa misma planta, las que con buen viento se regaban por todo el jardín. Ahora que lucho con esas raíces en mi propio jardín, me pregunto cuántas de estas semillas boté siendo niño. Las raíces suelen ser un problema en nuestras vidas también. Algunas raíces pueden fácilmente mancharnos, como la adicción a la pornografía. También pueden ser sutiles como el dinero, la comida o aún el poder. Cualquier deseo que preocupe a nuestra mente puede ser una raíz que puede obstaculizar el crecimiento de nuestras vidas y, a su vez, la vida de nuestra familia. Un pensamiento final: las malas hierbas ahogan las buenas cosechas. Por el bien de nuestras familias, tomemos en serio el sacar, eliminar, arar las feas raíces de nuestras vidas. Soy Denis Reini y esto es Vida Real en Familia.
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0: Si has perdido el camino y andas en busca de dirección, recuerda que Dios no ha terminado contigo. Él tiene un plan perfecto para tu vida. Solo tienes que declararlo como el salmista decía: Jehová cumplirá su propósito en mí. Tu misericordia, oh Jehová, es para siempre. No desampares la obra de tus manos. Salmo, capítulo 138, versículo 8.
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2: Los padres deben procurar buscar ambientes adecuados para dialogar con sus hijos, disponer de tiempo, privacidad y un lugar donde ellos se sientan cómodos para expresar sus opiniones y preocupaciones. Debemos aprovechar los momentos casuales para tener breves conversaciones o intercambio de información. Son las vivencias cotidianas los mejores escenarios para dialogar con nuestros hijos. Estemos atentos a escuchar sus inquietudes sobre temas importantes y enseñemos valores, ideales y hábitos a través de ejemplos que encontremos en el día a día. Una buena comunicación genera confianza, cercanía, respeto y armonía. La conexión íntima con nuestros hijos nos ayudará a educarlos y guiarlos de una forma más sana y positiva. Le habla Sixto Porras de Enfoque a la Familia.
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4: Un saludo cordial desde La Habana, Cuba. Hoy quiero insistir en que solo repetir lo que llamamos la oración de fe no hace a una persona cristiana. Escuché a un evangelista preguntar a alguien si ya había hecho la oración de fe y pensé que era una pregunta incorrecta. Puede ser trágico pedir a nuevos creyentes que afirmen como propias las convicciones que nosotros mismos hemos desarrollado tras años de estudio en la Biblia y relación con Cristo. ¿No estaremos enseñándoles a manifestar que cree lo que en realidad todavía no es una convicción propia? ¿Estaremos propiciando un patrón confesional, superficial y falso? Pudiera ser que algunos crean que proclamar ciertas afirmaciones les permite obtener méritos delante de Dios. Además, si al expresar esas afirmaciones las acompañamos con repique de platillos y tambores, agregando música repetitiva de fondo que eleve periódicamente su intensidad y estridencia a fin de crear una emotividad envolvente y contagiosa, terminaremos creyendo que el Espíritu de Dios nos llena y envuelve a todos los presentes y en verdad todo pudiera ser una expresión conmovedora, muy carnal, por cierto, dirigida a los sentidos para provocar emociones de exaltación y fervor inducidos. Una atmósfera espectacular propiciada por manipulaciones humanas y derroche de recursos tecnológicos. Con todo respeto, ¿es eso fe realmente? Perdónenme si ofendo a alguno de mis oyentes, ya que tales manifestaciones se han vuelto comunes en las iglesias. Creo, en el caso de una persona que ha acabado de conocer a Cristo, que en vez de repetir una oración que otro haga, es más valiosa la declaración balbuceante y tímida de fe que dijo el hombre que vino a Jesús para buscar la sanidad de su hijo. Creo, ayuda mi incredulidad. Sin necesidad de un acompañamiento musical estridente. Considero más legítima y espiritual la oración propia del nuevo convertido que expresa con sus propias palabras y sentimientos y con sinceridad al Señor lo que está experimentando y recibiendo el perdón de Dios y su ayuda. Como la verdadera convicción proviene del mismo Dios, no necesita ser incentivada ni manipulada con ensordecedores y mundanales ruidos externos. Basta, si la fe es cierta, en lo que hace en nosotros el Espíritu Santo. Claro, si no hay una convicción real, es posible que se necesiten mucho más recursos para que una fe débil o inexistente logre expresarse y pueda convencernos, aunque sea por unos instantes, a nosotros mismos. Las declaraciones de fe que necesitan incentivos y recursos externos para producir emotividad no son auténticas y pudieran desvanecerse al desaparecer los impulsos que las propiciaron.
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1: Hola amiguitos, bienvenidos a las aventuras de Sabio y Prudente, un lugar lleno de alegría, música y sabiduría que se encuentra en el centro de tu imaginación. El tema de hoy está relacionado con la historia de Moisés. En nuestro episodio anterior, estuvimos en la nave del tiempo con el abuelo gusano, doña abeja y el ratoncito Tofu. Tofu ha estado hablando de su maestro Abracadabra, el primer ratón en pertenecer al grupo selecto de magos al servicio del faraón. Por cierto, renunció a su puesto por ir en busca del verdadero y único Dios. En cuanto al grupo de rescate, compuesto por Dulce, Don Oruga, Sabio y Prudente, encontraron el camino que conduce a la pirámide secreta de las termitas. Además, en nuestro episodio anterior, Garrapata y Piojoso continúan presentando su informe ante el Consejo de Guerra. Este no puede entender por qué Dios endureció el corazón del faraón.
2: ¿Cómo puede demostrar su poder endureciendo el corazón de un ser humano?
3: El faraón, para la gente, no era un ser humano. Era considerado un dios. En realidad es un ser humano, pero le hemos hecho creer a todos que es un dios.
2: Ah, caramba, es verdad. Incluso el mismo faraón se lo cree.
3: El faraón en más de una ocasión mostró señal de arrepentimiento, pero su corazón endurecido le hacía rechazar a Dios.
2: Ay, Garrapata. Lo que ustedes están insinuando es incompatible con las enseñanzas del gran jefe rojo.
3: Su excelentísimo conde negro, ¿a qué se refiere usted?
2: Nosotros, los habitantes de las tinieblas, somos los únicos que podemos colocar pensamientos en la mente de los seres humanos.
3: Precisamente ese es nuestro punto. Nosotros, los habitantes de las tinieblas, por siglos hemos colocado pensamientos en la mente de los seres humanos.
2: Eso lo aprendimos del gran jefe rojo, quien magistralmente engañó a la primera mujer para que desobedeciera a Dios. Desde ese entonces, venimos interviniendo en los pensamientos de los seres humanos.
3: Pero ahora, el Dios de los israelitas nos está estrujando en la cara que él tiene poder para controlar por completo la mente del hombre. Y además...
2: ¿Quieres decir que tiene el mismo poder que nosotros?
3: No. Su poder es mayor que el nuestro. Y eso lo demostró al endurecer el corazón del faraón.
2: Porque es un buen ejemplo, ¿eh?
4: Porque ninguno de los habitantes de las tinieblas pudo evitar que el dios de la creación controlara el corazón del faraón.
2: Un buen ejemplo fue lo que ocurrió durante la tormenta de granizo.
5: Faraón.
6: Moisés.
5: Aarón. ¿Nos mandó a llamar?
6: Sí, los mandé a llamar. Necesito hablar con ustedes.
5: ¿En qué podemos serle útil?
6: Bien, esta tormenta va a acabar con Egipto. Esta vez reconozco mi pecado.
5: ¡Faraón! ¿Qué está usted diciendo?
6: El Señor ha actuado con justicia, mientras yo y mi pueblo hemos actuado mal.
5: ¿Nos va a dejar ir?
6: Así es. No voy a detenerlos más tiempo. Voy a dejarlos ir, pero...
5: ¿Pero qué?
6: Quiero que rueguen por mí al Señor. Que truenos y granizos ya hemos tenido de sobra.
5: En cuanto yo salga de la ciudad, elevaré mis manos en oración al Señor y cesarán los truenos y dejará de granizar.
6: Moisés, te estoy agradecido.
5: Faraón, esto no lo hago para ganar su agradecimiento, sino para enseñarle una verdad.
6: ¿Enseñarme
7: una verdad?
5: Cuando pare la tormenta, por el poder de Dios, sabrás que la tierra es del Señor. Él tiene el control de todo.
3: Tan pronto como Moisés dejó al faraón y salió de la ciudad, elevó sus manos en oración al Señor. Aunque Moisés sabía que el faraón y sus funcionarios aún no tenían temor de Dios, intercedió por ellos delante de Dios.
4: Tan pronto Moisés oró, enseguida cesaron los truenos. En ese instante dejó de granizar y de llover sobre la tierra.
3: Pero en cuanto el faraón vio que había cesado la tormenta, cambió de parecer y volvió a su pecado.
4: Ay, tanto el faraón como sus funcionarios endurecieron su corazón, tal como el Dios de los israelitas había advertido.
8: Esto no me está gustando.
1: Tal y como el Señor lo había advertido por medio de Moisés, el faraón endureció su corazón y no dejó que los israelitas se fueran. A causa de esta decisión vino la octava plaga, la cual destruyó lo poquito que la tormenta de granizo había dejado. De eso hablaremos más adelante.

0: Ahora pasemos a la nave del tiempo, donde el abuelo gusano y doña abeja están hablando con el ratoncito Tofu. Este les estaba explicando lo que su maestro les enseñó sobre la regla de oro.
1: Abracadabra, antes de desaparecer, nos habló de la regla de oro.
2: ¿Qué dijo Abracadabra?
1: La regla de oro, según Abracadabra, todavía se encuentra en la mente y corazón de Dios, pero muy pronto será revelada en forma física a toda la humanidad.
3: Tofu, según mis investigaciones sobre el Dios de los israelitas, Él es el único y verdadero Dios. Por lo que he podido observar, tiene un plan.
4: ¿Cuál es ese plan?
3: La leyenda dice que en la habitación triangular está escrito el plan de Dios para toda la humanidad. Parte de ese plan es entregarle al hombre la regla de oro. Es un regalo de parte de Dios para toda la humanidad.
4: ¿Un regalo? A mí me gustan los regalos. ¿Y para qué sirve ese regalo?
3: La regla de oro ayuda al hombre a cuidar su mente y corazón. Cuando el hombre cuida su mente y corazón, se le hace fácil vencer los malos pensamientos.
4: ¡Wow! ¡Qué interesante es todo esto! ¿Qué sucede cuando el hombre logra aplicar la regla de oro a su vida?
3: Se apodera de las bendiciones de Dios y a la misma vez coloca su granito de arena para establecer el reino de Dios en este mundo.
2: Tofu, ¿en qué consiste establecer el reino de Dios entre los hombres?
1: Establecer el reino de Dios es vivir de acuerdo a su voluntad. Eso implica vivir en justicia, paz y gozo.
0: La regla de oro representa la llave con la que abrimos el cielo y activamos la voluntad de Dios para toda la humanidad. Esta consiste en establecer su reino en la mente y corazón de cada niño y adulto. Ese reino está basado en justicia, paz y gozo.
2: Tofu, ¿a qué se refiere con que todavía la regla de oro está en el corazón de Dios?
1: Según la profecía, esta regla la dará Dios a toda la humanidad por medio de los israelitas. Esto ocurrirá antes de que ellos se establezcan en la tierra prometida.
2: ¿Dónde está el pueblo de Israel ahora?
1: Se encuentran en el desierto rumbo al Mar Rojo. Luego de la décima plaga, el faraón los dejó ir. Ya van rumbo a la tierra prometida que se encuentra al otro lado del Mar Rojo.
5: ¡Abuelo gusano! ¿No cree que sería buena idea ir con la nave del tiempo a ver lo que está ocurriendo con los israelitas?
2: Me parece una excelente idea, abeja. Hagamos los preparativos.
0: Ahora pasemos a donde está el grupo de rescate, compuesto por Dulce, Don Oruga, Sabio y Prudente. Ellos se encuentran caminando por una larga zanja que, según el señor Rana, los llevará directamente a la pirámide secreta de las termitas.
6: La verdad fue una bendición conocer a Don Rana.
7: Gracias a él aprendimos de las plagas que azotaron a Egipto.
8: ¡Un momentito! ¡Algo está faltando! ¡Ayúdenme a contar las plagas! La primera fue el agua convertida en sangre.
6: La segunda fue la invasión de las ranas.
9: La tercera fue la plaga de los mosquitos.
7: La cuarta fue el inmenso enjambre de las moscas que causaban ronchas con sus picadas.
6: La quinta fue la plaga que atacó el ganado.
8: La sexta plaga fue la de las úlceras que atacó a todas las personas y a los animales.
9: La séptima plaga fue la del granizo.
6: ¡Faltan tres!
8: Hace rato que venimos caminando y no veo la pirámide.
6: Sabio, no seas impaciente. Muy pronto la encontraremos.
10: ¡Miren! ¡Al lado de aquel árbol! Hay algo que tiene una forma cónica. ¿Será la pirámide?
0: ¿Será la pirámide secreta esa estructura en forma cónica que nuestros amiguitos divisaron a lo lejos? ¿Estará Hormiguita Chispín dentro de esa estructura? Eso lo descubriremos en nuestro próximo episodio. Te invitamos a que nos acompañes. Te aseguro que te divertirás muchísimo y aprenderás de la sabiduría de Dios. Las aventuras de Sabio y Prudente son una producción de Sabio y Prudente Ministries. 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El texto bíblico usado dentro del programa es la Nueva Versión Internacional producida por la Sociedad Bíblica Internacional.
6: Hasta luego. Nos veremos pronto. Adiós.
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0: Hola amiguitos, bienvenidos a las aventuras de Sabio y Prudente, un lugar lleno de alegría, música y sabiduría que se encuentra en el centro de tu imaginación. El tema de hoy está relacionado con la historia de Moisés. En nuestro episodio anterior, el Consejo de Guerra estaba preocupado por las implicaciones del informe de Garrapata y Piojoso. En cuanto a la nave del tiempo, Doña Abeja le sugirió al abuelo ir en la nave a ver lo que estaba ocurriendo con los israelitas mientras se dirigen hacia el Mar Rojo. Además, en nuestro episodio anterior, el grupo de rescate, compuesto por Dulce, Don Oruga, Sabio y Prudente, divisó a lo lejos lo que parecía ser la pirámide secreta de las termitas.
8: Hace rato que venimos caminando y no veo la pirámide.
5: Sabio, no seas impaciente. Muy pronto la encontraremos.
10: ¡Miren! ¡Al lado de aquel árbol! Hay algo que tiene una forma cónica. ¿Será la pirámide?
0: ¿Será la pirámide secreta esa estructura en forma cónica que nuestros amiguitos divisaron a lo lejos? ¿Estará Hormiguita Chispín dentro de esa estructura? Mientras se acercaban a la extraña estructura, algo oculto entre las rocas atrapó la atención de Dulce.
5: ¡Sabio! ¡No estamos solos!
8: ¡Dulce! ¿Cómo que no estamos solos? ¿De qué estás hablando?
5: Sabio, tengo el presentimiento de que alguien está oculto entre aquellas rocas.
10: Dulce, yo no veo a nadie.
9: Yo tampoco. ¿Qué hacemos?
8: ¿Cómo que qué hacemos ahora? ¡Eso no se pregunta! ¡Nos regresamos!
10: Sabio, hemos llegado hasta aquí con una misión: rescatar a Hormiguita Chispín. ¡De ninguna manera nos vamos a regresar!
8: ¡Eso de regresar era una broma!
5: ¡Basta de tanta palabrería! ¡Y acerquémonos para ver quién está oculto detrás de esas rocas!
0: Al acercarse a la roca se dieron cuenta de que Dulce tenía razón. Alguien o algo estaba oculto detrás de la roca. Prudente, armándose de valor, se acercó lo más que pudo a la roca y preguntó.
10: ¿Quién está ahí?
8: ¡Sí! Como dijo Prudente, ¿quién está ahí?
12: Sabio, Prudente.
8: ¡Ah! ¡Caramba, la voz! ¡Nos conoce!
10: Esa voz me es muy conocida.
9: ¿Será Chispín?
5: ¡Claro que no! ¡Esa no es la voz de Chispín! ¡Pero a mí también me parece conocida!
0: Mientras estaban tratando de identificar de quién era la voz, el que estaba oculto entre las rocas salió. Tan pronto nuestros amiguitos lo vieron, una mezcla de alegría y sorpresa se apoderó de ellos. Todos exclamaron a la misma vez.
13: ¡Robotito!
12: Dulce, Don Oruga, Sabio, Prudente, ¡qué alegría verles!
0: A Robotito lo conocimos en nuestra serie de Abraham. Es un agradable y simpático robot llamado Robotito, que viene del futuro. Lo construyó un grupo de científicos del futuro que ahora creen en Jesucristo. Esos científicos viven en una época muy difícil, pues ya Jesucristo vino por su pueblo y a ellos les ha tocado vivir en los años de la tribulación. Esos científicos no eran cristianos cuando Jesucristo se llevó a su pueblo. Luego del rapto de la iglesia, se dieron cuenta de su error al despreciar las enseñanzas de la Biblia. En su deseo de conocer de cerca todo lo relacionado con la fe, crearon a Robotito y lo enviaron al pasado. Su misión era conocer a Abraham, el padre de la fe. Fue durante esa misión que conoció a nuestros amiguitos. Pero ahora, Robotito tiene otra misión. Su nueva misión está relacionada con los dos monumentos y los dos medallones sagrados. El texto bíblico usado durante el programa es la Nueva Versión Internacional, producida por la Sociedad Bíblica Internacional. Ahora pasemos a donde está reunido el Consejo de Guerra, presidido por el temible Conde Negro. Todavía se encuentran escuchando el informe preparado por Garrapata y Piojoso. Los ánimos dentro de la reunión están color de hormiga brava.
14: Su poder es mayor que el nuestro. Y eso lo demostró al endurecer el corazón del faraón.
15: Porque es un buen ejemplo, ¿eh?
16: Porque ninguno de los habitantes de las tinieblas pudo evitar que el dios de la creación controlara el corazón del faraón.
17: Un buen ejemplo fue lo que ocurrió durante la tormenta de granizo.
18: ¡Faraón!
19: ¡Moisés! ¿Aarón?
18: ¿Nos mandó a llamar?
19: Sí, los mandé a llamar. Necesito hablar con ustedes.
18: ¿En qué podemos serle útil?
19: Bien, esta tormenta va a acabar con Egipto. Esta vez reconozco mi pecado.
18: ¡Faraón! ¿Qué está usted diciendo?
19: El Señor ha actuado con justicia, mientras yo y mi pueblo hemos actuado mal.
18: ¿Nos va a dejar ir?
19: Así es.
1: Tan pronto como Moisés dejó al faraón y salió de la ciudad, elevó sus manos en oración al Señor. Aunque Moisés sabía que el faraón y sus funcionarios aún no tenían temor de Dios, intercedió por ellos delante de Dios.
16: Tan pronto Moisés oró, enseguida cesaron los truenos. En ese instante dejó de granizar y de llover sobre la tierra.
1: Pero en cuanto el faraón vio que había cesado la tormenta, cambió de parecer.
17: ¿Por qué el faraón no dejó ir a esos israelitas?
1: A través de nuestro sistema de espionaje, logramos interceptar una importante reunión entre Dios y Moisés. ¿Quieren escuchar la grabación?
17: ¡Claro que queremos escuchar la grabación!
1: Muy bien. Por favor, Piojoso, ponga a funcionar la grabación.
16: A sus órdenes, Garrapata. Déjeme buscar la cinta. ¡Listo! Lo que este honorable comité está a punto de escuchar es la conversación que Dios y Moisés sostuvieron antes de la octava plaga.
20: Moisés, ve a hablar con el faraón.
21: Señor, no tiene sentido el ir a hablar con el faraón. El faraón tiene endurecido el corazón. A la verdad que no entiendo para qué hablar otra vez con él.
20: Moisés, no es asunto de entender lo que te pido. Es asunto de obedecer. Te diré un secreto. Los seres humanos no me complacen cuando me entienden, sino cuando me obedecen.
21: Perdóname, Señor. Quiero obedecerte.
20: Moisés, recuerda siempre que mis pensamientos no son los de ustedes, ni sus caminos son los míos. Mis caminos y mis pensamientos son más altos que los de ustedes.
21: Señor, me he dado cuenta de esa verdad.
20: No te angusties por la actitud terca del faraón. En realidad, soy yo quien ha endurecido su corazón y el de sus funcionarios.
21: Aunque no entiendo por qué, sé que lo has hecho para resaltar tu gloria y poder. Está bien, señor. Y iré a hablar con el faraón según me lo ordenas.
20: Moisés, yo endurecí sus corazones para realizar entre ellos mis señales milagrosas. Lo hice para que puedas contarles a tus nietos la dureza con que traté a los egipcios y las señales que realicé entre ellos. Así sabrán que yo soy el Señor.
14: ¿Se dan cuenta? El Dios de los israelitas se identificó como el Señor. En otras palabras, Él es el creador de los cielos y la tierra.
3: ¿Él es el Señor? No puede ser. Él es real. ¿Qué vamos a hacer?
0: Mientras tanto, en la nave del tiempo, el abuelo gusano, Doña Abeja y el ratoncito Tofu se preparan para ir hasta donde están los israelitas en el desierto.
2: Tofu, ¿a qué se refiere con que todavía la regla de oro está en el corazón de Dios?
1: Según la profecía, esta regla la dará Dios a toda la humanidad por medio de los israelitas. Esto ocurrirá antes de que ellos se establezcan en la tierra prometida.
2: ¿Dónde está el pueblo de Israel ahora?
1: Se encuentran en el desierto rumbo al Mar Rojo. Luego de la décima plaga, el faraón los dejó ir. Ya van rumbo a la tierra prometida que se encuentra al otro lado del Mar Rojo.
5: ¡Abuelo gusano! ¿No cree que sería buena idea ir con la nave del tiempo a ver lo que está ocurriendo con los israelitas?
2: Me parece una excelente idea, abeja. Hagamos los preparativos. Doña Abeja, encárguese del timón. Y usted, ratoncito Tofu, estará a cargo de las palancas.
5: ¡Ay, qué emocionante! Vamos a conocer lo que ocurrió con los israelitas antes de cruzar el Mar Rojo.
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estás pasando situaciones difíciles en tu vida, sé valiente. No temas ni desmayes porque Dios está contigo.

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1: En todo creyente mora el Espíritu de Dios, pero el alcance de su señorío es determinado por la libertad del cristiano para obedecer. Aunque las buenas obras y el servicio fiel son resultados de ser llenos del Espíritu, no son necesariamente señales de esto. Es más fácil servir al Señor en alguna cosa que amar a las personas poco amables, pero cuando el Espíritu está en control de nuestra vida, Él hace a través de nosotros lo que no podemos hacer con nuestras propias fuerzas. Todo creyente decide quién gobernará su vida, ya sea por su activa entrega a Cristo o por seguir a plena conciencia su propio camino. La plenitud del Espíritu y el carácter piadoso son de quienes eligen a Dios antes que a sí mismos.
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2: ¿Alguna vez ha dudado entre dos opciones en algún momento crítico de su vida? La toma de decisiones puede ser estresante. Esto es Pautas para Vivir. Luchamos con las decisiones porque necesitamos sabiduría. Dios lo sabe, y por eso nos dio la Biblia como la guía esencial para nuestras vidas. La Biblia no es solo una colección de historias y cartas, es una revelación de quién es Dios y cómo Él ha obrado en la historia. Además, es una guía práctica para la vida diaria, revelando los valores y principios divinos para enfrentarnos en cualquier situación. El rey David lo expresó de esta manera en los Salmos. Tu palabra es una lámpara a mis pies, una luz en mi sendero. Al leer la Biblia, aprendemos cómo Dios nos diseñó para pensar, hablar y actuar. Siguiendo sus instrucciones, experimentamos la vida plena que Él tiene para nosotros. Pero también recibimos advertencias que nos protegen de las tentaciones que conducen a la destrucción. El cambio en nuestra forma de pensar ocurre gradualmente por el poder del Espíritu de Dios en nosotros, pero requiere dedicación y cooperación. Por eso, Dios nos dice en Josué 1:8, «Este libro de la ley no se apartará de tu boca, sino que meditarás en él día y noche». ¿Necesitas sabiduría? Elige un versículo y póngalo en un lugar visible o únase a otros para estudiar la Biblia. La sabiduría está al alcance de todos.
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3: 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Caminando con el Pastor, parte 4. ¿Qué es un angustiador? Un mensajero de angustia. Cuando David era un muchacho anónimo, guardaba las ovejas de su padre en el desierto. Muchas veces un león o un oso comenzaban a merodear. Querían tomar una presa del rebaño. Esos eran sus angustiadores. Cuando salió del anonimato, el angustiador fue Goliat, y en cada etapa de su vida encontró a los mensajeros de angustia. Todo el que sigue al pastor y quiere ser fiel tendrá angustiadores, porque Satanás está siempre activo y tenemos que dar batalla. El soldado, cuando está enfrente al enemigo, come frugalmente o no come, no tiene tiempo ni ánimo para hacerlo. Pero con el pastor es distinto. El salmista afirma: aderezas mesa delante de mí en presencia de mis angustiadores. Los angustiadores no nos quitan la paz ni el sueño porque el Señor tiende para nosotros una mesa en el desierto, hace un banquete en medio del peligro, nos llama a vivir la íntima comunión frente a su mesa. Esta mesa la tiende el Señor, no la tendemos nosotros, y entre los orientales, sentar un invitado era darle de comer, pero hacerse responsable de la seguridad de la persona. Estamos bajo la protección de quien tiende la mesa. Los enemigos nos están rodeando, pero durante ese banquete el pastor unge nuestra cabeza con aceite. La unción se usaba para los reyes y los sacerdotes. El aceite de la unción nos señala como elegidos de Dios, siervos del Señor y administradores de las cosas divinas. ¿Cómo está tu copa hoy? Teniendo ese tremendo privilegio, ¿cómo no va a rebosar nuestra copa de gozo? Meditación escrita por Salvador de Lutri, Argentina.
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1: 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Suena como una invención de Hollywood, una lagartija con pelo y ventosas. Pero el gecko es muy real y está lleno de diseños elegantes. ¿Alguna vez se preguntó cómo un gecko puede caminar de cabeza en el techo sin caerse? Sin importar cuán cuidadosamente examine los pies del gecko, usted no va a encontrar ninguna razón por la cual pueda quedarse en el techo. Es casi como si tuviese ventosas invisibles en sus pies. Resulta que uno debe amplificar las pequeñas plantas de los pies del gecko unas 35.000 veces bajo un microscopio de electrones antes de que el secreto sea revelado. Las plantas de los pies están cubiertas con un sinnúmero de pequeños pelos que son muy parecidos a las fibras en su cepillo dental. Cada una de estas diminutas fibras tiene una diminuta ventosa al final. Se estima que el gecko tiene por lo menos 500 millones de ventosas en sus pies, con razón que no se cae del techo. Si usted estudia la manera que camina, usted podrá ver que sus pies y dedos están construidos de una forma especial para que las ventosas se peguen fácilmente a la superficie donde está caminando. Si la evolución tuviera tanto poder e inteligencia como lo que tomaría para diseñar y hacer todas estas características especiales y lograr que funcionen juntas, la evolución fácilmente podría ser evidenciada en el laboratorio. La única respuesta que parece tener sentido es que hay un creador todopoderoso y lleno de sabiduría que no tiene límites a su creatividad. 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
2: De los 10 mandamientos, el sexto, el séptimo, el octavo y el noveno son los que prohíben actos de maldad: asesinar, cometer adulterio, robar, mentir. Y luego sigue un mandamiento que prohíbe lo que conduce a asesinar, cometer adulterio, robar, mentir. ¿Cuál es? Es el último de los 10. No codiciar lo que le pertenece a otro. Ni su esposo o esposa, su casa, sus sirvientes, sus animales o ninguna de sus propiedades. Para entender este mandamiento en su significado único, lo primero que se debe comprender es que es el único de los mandamientos que sanciona el pensamiento. Todos los otros mandamientos sancionan el comportamiento. De hecho, de las 613 leyes de los 5 libros de Moisés, prácticamente ninguna prohíbe el pensamiento. Entonces, ¿por qué los mandamientos incluyen una ley que prohíbe un pensamiento? Porque la codicia es la que con frecuencia conduce a la maldad. O, para decirlo de otra manera, la codicia es lo que lleva a desobedecer los 4 mandamientos anteriores, los que prohíben matar, cometer adulterio, robar, mentir. Piénsenlo. ¿Por qué la gente comete tales actos? Por lo general, porque codician algo que le pertenece a otro. Obviamente, esa es la causa por la cual las personas roban, los ladrones codician la propiedad de la víctima. Pero también es la causa de muchos asesinatos, y la codicia es obviamente la causa para cometer adulterio, querer al esposo o la esposa de otra persona. En cuanto a mentir o dar falso testimonio en el idioma de los mandamientos, se hace para encubrir todos los otros delitos que son causados por la codicia. Pero para entender por qué la codicia es el único pensamiento que está prohibido en los 10 mandamientos y uno de los únicos pensamientos prohibidos en toda la Biblia hebrea, es necesario entender lo que significa codiciar y también lo que no significa. Codiciar es mucho más que querer. El verbo hebreo lahmod significa desear al punto de buscar, quitar y apropiarnos de algo que le pertenece a otro. Vean que hay dos elementos imperativos aquí: buscar para poseer y que le pertenece a otra persona. Buscar para poseer no implica simplemente envidiar o, en el caso de la esposa o el esposo del vecino, solo desear. Ni la envidia ni la lujuria están prohibidos en los 10 mandamientos. La envidia y la lujuria descontroladas sin duda conducen a hacer cosas malas y ambas pueden ser psicológica y sentimentalmente destructivas, pero ninguna de ellas está prohibida en los 10 mandamientos. ¿Por qué? Porque ninguna es igual a la codicia. Es la codicia la que casi inevitablemente conduce a robar, a cometer adulterio y a veces incluso a matar. Permítanme explicarlo de otra manera. El 10º mandamiento no prohíbe decir, ¡oh, qué hermosa casa! O auto, o esposa, tiene mi vecino. Me gustaría una casa, o un auto, o una esposa así. Eso quizá termine siendo algo destructivo, pero quizá también termine siendo constructivo. ¿Cómo? Quizá lo estimule a trabajar más duro y mejorar su vida para conseguir una casa, un auto, o una esposa como la del vecino. Es cuando uno quiere y busca apropiarse de esa casa, auto o esposa que le pertenecen a otro que ocurre la maldad. Y eso es lo que prohíbe el 10º mandamiento. Por lo tanto, uno de estos 10 mandamientos, estas 10 reglas básicas de la vida, es que simplemente no se debe codiciar lo que le pertenece al prójimo. Todo lo que le pertenezca a esa otra persona debe considerarse sagrado. No podemos buscar poseer algo que le pertenece a otro, porque solo cosas malas pueden resultar. 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
2: Bienvenidas una vez más a tu programa Cosas de Nosotras. Felices de poder compartir contigo. Hoy tendremos un tema interesantísimo y esperamos que sea de bendición para ti. Quédate con nosotras que tenemos más en este día.

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1: Hablar del enojo, la tristeza y el miedo en la vida de la mujer es hablar de asuntos trascendentes. Y decimos trascendentes porque son emociones que pueden invadir la vida de la mujer, inhabilitarla para que ella tome decisiones adecuadas. Hoy continuamos con Lourdes Pérez y quien les habla, bienvenida González, en esta entrega que pensamos puede ser interesante.
2: Sí, sobre todo con la mirada de que puede ser trascendente, ciertamente. El enojo, la tristeza, el miedo puede ser cotidiano porque son estados emocionales que viven con nosotros y que de alguna manera nos van dando información de lo que ocurre o dentro de mí o en mi entorno. Eso es un dato importante que yo quisiera resaltar. El estado emocional en sí mismo es un dato más que debemos manejar y que ni está mal ni está bien. Es una respuesta natural de nosotros los seres humanos.
1: Sí.
2: Ahora, cuando ese estado emocional tiende a ser muy intenso, sea una persona que tiene un gran nivel de enojo o está tan asustado con mucho miedo o exageradamente triste, es importante tener una alerta. Nosotras debemos identificar cuando suben los niveles de nuestros estados emocionales.
1: Nos estamos refiriendo a esa realidad de tipo emocional que puede experimentar cualquier mujer frente a una situación X de su vida, ya sea en relación a su matrimonio, con la familia de origen, en la crianza de sus hijos, en la posición que ocupa en su lugar de trabajo. Entonces, estamos enfatizando, Lourdes, la intensidad y la frecuencia también se puede tomar en consideración. Es decir, ¿hasta cuándo una mujer puede considerar que una emoción de miedo, de tristeza o de enojo la puede invalidar? Esa, pienso yo, es una pregunta clave.
2: Yo te lo voy a poner en un contexto concreto. Una madre con un hijo de 7 años que en un momento determinado le dice: mira, recoge tu habitación. Y ese niño de 7 años, a quien tú quieres muchísimo, que puede ser incluso muy cariñoso contigo, en un momento determinado te dice: no quiero, no lo voy a hacer. Y la mamá vuelve y le da la instrucción: mi hijo, mira que... Y el niño vuelve y dice no, y no cede. Y en la medida que tú le das la instrucción, el niño sube la voz, se pone en una posición casi como si te fuera a atacar. En ese momento, una madre puede escalar a un nivel de enojo importante, muy alto, o a un nivel de tristeza porque dice: pero ¿y qué es lo que yo he hecho con mi hijo?
1: Estoy desarmada,
2: o sea, pero ¿y cómo mi hijo me hace una cosa así? O sea, en ese momento que es súbito, la mujer puede verse invadida. Entonces, sea por el enojo, sea por la tristeza o por el miedo de qué va a hacer este niño, entonces tu reacción puede ser sumamente intensa. Agredirlo, sacudirlo, decirle muchos términos feos, en algunos casos excesivo, incluso decir: pero mira lo que, qué es lo que yo estoy haciendo contigo, arrepentirte de ser la madre. Muchas cosas pueden salir por la boca de esa mujer frente a este hijo que lo puedo percibir como malagradecido, riesgoso y demás. Ese es un momento de respuesta intensa donde yo tengo que tomar una decisión.
1: Entonces, estamos hablando de que la mujer puede verse sometida a diversos factores de riesgo que indudablemente la van a limitar en su rol de ser madre o de ser esposa
2: o laboral
1: o de ser hija. Entonces, estamos hablando, Lourdes, de que estas emociones que son naturales, si no son identificadas a tiempo, si no son aplicadas en su justa dimensión, bueno, lo que estoy experimentando es enojo, voy a trabajar el enojo. Uh-huh. Estoy experimentando miedo, voy a asumir ese miedo, voy a trabajar ese miedo. O estoy experimentando tristeza, voy a asumir esto, ¿qué puedo hacer? Esa división y no una mezcla de estas emociones es determinante, porque las consecuencias, en caso de que no sean las emociones identificadas y tratadas como debe de ser, se tendrá un banquete de resultados,
2: claro,
1: cuestionables.
2: Claro, por ejemplo, en el mismo caso que te estoy diciendo, la señora escala a un nivel importante, vamos a pensar que es enojo, arremete contra su hijo y no logra tomar una decisión, porque ¿cuál es el conflicto a resolver? Que su hijo, efectivamente, por las razones que sea, se ha negado. Entonces la mujer se ve en ese momento que tomar una decisión, o atiende su enojo y la manera es ese enojo que yo me lo tengo que quitar de encima y agredo al niño, o me enfoco en resolver la situación. Uh-huh. Y perfectamente, entonces, lo ideal, que no siempre lo logramos, es que en un estado excesivo emocional nos paremos y no tomemos ninguna decisión. Pero uno empieza a decir, yo tengo que decirle algo a este niño, porque no. Párate, identifica lo que tú bien has señalado, qué es lo que siento. ¿Es miedo, es tristeza, es enojo? Respiro, lo identifico, lo manejo y luego entonces entro a manejar la situación. Que puede ser empezando por un anuncio. Mira, mi hijo, tú me estás enojando y bajo esas condiciones yo no quiero llamarte la atención. Yo voy a salir, te voy a dar el tiempo para que tú recojas o no, y volvemos y hablamos. Uh-huh. Y lo estoy poniendo en un ejemplo que nosotras
1: clásico, sí.
2: Y tendemos a proteger a nuestros hijos. Figúrate en un ambiente laboral donde tú te sientes indignada, maltratada, y ya llega un momento que tú no tratas de resolver el conflicto laboral, sino que tú quieres sacar de ti todo ese dolor, toda esa intensidad, todo ese enojo, toda esa tristeza, el sentirte vejada, maltratada por el jefe o por un compañero. Entonces, es importante que nosotros lidiemos. Cuando tenemos que tomar decisiones, es importante permitir que el estado emocional baje. Porque una imagen que le quiero dejar a nuestras amigas que nos escuchan es que los estados emocionales son como el mar. Las olas vienen y van.
1: Sí.
2: Y en un momento determinado se calma. Pero a veces uno piensa que uno se va a morir del corazón si yo no resuelvo eso. Y no va a pasar. O sea, lo importante es enfocarte, en calmarte, en encontrar los recursos para calmarte y luego tomar la decisión.
1: Alguna de las amigas pudiera decir, es que yo no aguanto. Yo no voy a soportar el maltrato, no voy a tolerar que la gente quiera imponerme sus ideas o controlar mi vida. ¿Sabes, Lourdes? Me llama la atención la posibilidad de que un enojo no expresado a tiempo se va acumulando. Es como una especie de almacén. Me siento alegre y me reprimo. Bueno, esa alegría se va acumulando. Uh-huh. Y puede que un día, este es el caso de David, que decidamos
2: dar rienda suelta
1: a nuestra alegría y brincamos y saltamos y bueno.
2: Y tomamos malas decisiones con un exceso de alegría también.
1: Exactamente. Entonces, este es un punto a pensar para nosotras las mujeres. Hasta dónde nos reprimimos esas emociones que son naturales, que han sido colocadas por Dios, porque son parte del desarrollo humano. Necesitamos convivir con nuestras emociones y expresarlas.
2: Porque son un recurso, bienvenida.
1: Exactamente, son un recurso. No es que eres una mujer con una estructura cuestionable.
2: No.
1: Es que necesitamos enojarnos.
2: Así es.
1: Necesitamos experimentar tristeza y también necesitamos experimentar esa sensación de miedo frente a situaciones, sobre todo desconocidas.
2: Para que te protejas.
1: Sí.
2: Entonces, mira, bienvenida, tú tocabas algo importante. Si mi decisión es, yo no puedo tolerar más esta situación, esa es la decisión. Entonces, tenga el enojo, la tristeza o el miedo, la fase alta no va a resolverse. Lo que yo tengo que permitir es bajar mi fase de intensidad emocional para poder mirar con claridad mis opciones y tomar la decisión para que pare eso. ¿Qué ocurre con nosotras? Que muchas veces después que pasa la fase alta de la emoción, uno hace un exabrupto, llora intensamente, se calma y la situación sigue. Entonces, por eso que es importante ver el estado emocional. Nos pone una alerta. Esa situación es insostenible. Calmar el estado emocional no resuelve la situación.
1: Exactamente.
2: Porque va a volver a aparecer.
1: Sí. Y hay una expresión muy típica y es la siguiente. Sí, ya yo me siento mejor.
2: Exacto.
1: El asunto no es que te sientas mejor o peor. Es si llegaste a tomar una buena decisión. Este tema es fascinante, Lourdes.
2: Ciertamente.
1: Pero hemos llegado al final de la entrega por el día de hoy. Te agradecemos a ti, mujer, que nos has escuchado. Y nuestro anhelo es que estos puntos que hemos estado abriendo contigo te sean de utilidad.

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1: Una vez fui secuestrado por una libélula. Esto es muy vergonzoso, pero es cierto. Yo era pequeño, mi prima y yo estábamos sentados en los columpios de su jardín. Yo le creía todo lo que ella decía. Y una libélula empezó a dar vueltas alrededor de nosotros. Era grande. Al menos parecía grande comparada con mi tamaño. Luego se posó en el columpio y mi prima me dijo, «Sabes, si se enfadan contigo, taladrarán un hueco en ti de un lado a otro». La miré y empezó a moverse de un lado a otro y a atacarnos en picada. Me la imaginé taladrándome y me pareció razonable, así que me quedé paralizado en el columpio. Debí quedarme allí como media hora, quizás, o una hora, no sé. No me moví hasta que esa loca libélula se fue. ¿Ya mencioné lo vergonzoso que es esto? Bueno, hoy sé que no hay que temerle a una libélula, pero mi prima ese día me hizo temerle a algo que no tenía por qué temerle. Eso podría estar pasando en tu familia. Hoy quiero tener una palabra contigo acerca del tema Padres Paralizados. Nuestra palabra para hoy de la palabra de Dios se encuentra en 2 Timoteo 1, versículo 7. Pues Dios no nos ha dado un espíritu de timidez, sino de poder, de amor y de dominio propio. Este es un gran versículo para los padres, ¿verdad? Especialmente para aquellos que están criando sus hijos en un mundo tan pagano y descontrolado como el nuestro. De hecho, al principio de este capítulo, Pablo habla de Eunice, la madre de Timoteo, y de cómo transmitió su fe a su hijo. La Biblia nos dice que ella tenía un esposo incrédulo, criaba a Timoteo en una cultura perdida, y aún

0: fuerte como para competir contra ella. Le estamos dando demasiado crédito al diablo y a la oscuridad cuando les enseñamos a nuestros hijos a tenerle miedo. Sí, debemos enseñarles a vivir en un mundo oscuro, pero no a tenerle miedo. Les servimos a un Cristo que derribó las puertas de la muerte y ante quien los demonios se rinden. Muchas veces nuestros hijos regresan del colegio con palabras que habían oído, ideas o preguntas. Y bueno, descubrimos que esos son los momentos para aprovechar, no para quedarse paralizados. Podemos decirles a nuestros hijos, ¿sabes qué? Me alegro de que haya surgido ese tema. Déjame mostrarte lo mucho mejor que es la idea de Jesús. Fíjate, Jesús nos llama a ser sal y luz. Y esos elementos tienen que estar en contacto con algo si quieren cambiarlo, ¿verdad? Pero perdemos a toda una generación si nuestros hijos se alejan de las personas que nunca han tenido contacto con Jesús. Ellos no son corderos de sacrificio. Son personas que pueden marcar la diferencia y criar a sus hijos con las dos palabras con las que he criado a los nuestros. Vuélvete loco. Ve y marca la diferencia. Tienes que cambiar las cosas. No dejes que ellas te cambien. Tú eres su esperanza de transformación. Un día de niño me senté en un columpio, paralizado por algo que no tenía por qué temerle. Como padres cristianos, no hagamos eso ni provoquemos que nuestros hijos lo hagan. Sin duda, debemos enseñarles los peligros de un mundo perdido, mostrarles la oscuridad y luego presentémosles una versión fuerte de Jesús, quien no huye de la oscuridad, sino que la desafía. Una palabra contigo de Rand Hatchcraft.
1: Hola, soy Johnny Erickson Tada, con una bendición para ustedes hoy. Es de Proverbios 11, donde dice, aquellos que reaniman a otros serán ellos mismos reanimados. Me acuerdo de este versículo cada vez que una de mis amigas me ayuda a levantarme por las mañanas, mientras me baña o me viste. Me gusta orar por ella. ¿Por qué? Porque me está bendiciendo con su tiempo y sus cuidados. Y como su hermana en Cristo, quiero devolver esa bendición con oraciones por ella. De eso se trata Proverbios 11. Así que habrá alguien a quien podrías bendecir, tal vez con una sonrisa, una canción o una oración, pidiendo el favor de Dios para su familia o su trabajo. Hazlo hoy, porque cuando lo hagas, serás refrescado con la alegría y la fuerza del Señor. Y apuesto que dirás al final del día, bendice al Señor, alma mía, y todo lo que hay en mí, bendice su santo nombre. Anima a otros y te animarás a ti mismo.
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Una noche, un hombre soñó que caminaba por la playa en compañía de Jesús. Por su mente pasaban escenas de su vida y en cada escena veía sus huellas y las de Jesús. Cuando la última escena de su vida pasó ante él, miró a las huellas y se dio cuenta que durante su vida muchas veces vio sus huellas solamente. Esto sucedió siempre y cuando se encontraba solo y triste. Perturbado por esto, le preguntó a Jesús: Señor mío, cuando decidí seguirte, tú me prometiste estar siempre a mi lado. Pero he notado que cuando me encuentro agobiado por los pesares de la vida, he visto mis huellas solamente. ¿Por qué me abandonas cuando más te necesito? El Señor le contestó: Hijo mío, mi querido hijo, sabes que te quiero y que nunca te abandono. Durante tus angustias y sufrimientos, las huellas que has visto fueron mías porque te llevaba en mis brazos. Las huellas de Jesús.

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2: Esteban cursaba el último grado técnico en la Escuela de Artes Gráficas, dice él cuando visitamos la Casa de la Moneda en Santiago de Chile, donde imprimen las estampillas y el papel moneda. Un empleado estaba recortando fotos de estampillas de impuestos cuando uno de mis condiscípulos le preguntó si podía llevarse una foto de recuerdo. El empleado le dijo que no podía obsequiarlas porque podían sacar clichés o planchas de modelo e imprimir copias afuera y no serían falsificadas sino auténticas. Como técnicos lo sabíamos. Nos hicieron la observación correspondiente solicitándonos que devolviésemos las fotos estampillas que hubiéramos cogido. Así lo hicimos. Al terminar las devoluciones, faltaban tres. Apenados y avergonzados por el incidente, deseábamos saber quién tenía esas tres fotos estampillas. El empleado dijo que nada podía perderse y que ellos tenían un método que no fallaba para hacer aparecer lo que se perdía. Dice Esteban, nos hicieron hacer una fila a toda la delegación para que uno a uno pasásemos a un cuarto cerrado y oscuro. Cada uno entraba solo y podía permanecer en el cuarto el tiempo que quisiera. Así daban la oportunidad para que el culpable pudiese desprenderse del cuerpo del delito. Un empleado controlaba el paso de cada uno. Cuando pasamos todos los futuros técnicos gráficos por ese cuarto, encendieron la luz. Y ahí estaban las tres fotos estampillas que faltaban. Uno fue redargüido por su propia conciencia y dejó el cuerpo del delito a la luz de todos. Cuando nos encontramos a solas con nuestro pecado y nuestra conciencia, recordemos las palabras de Proverbios 28:13. El que encubre sus pecados no prosperará, pero el que los confiesa y se aparta alcanzará misericordia. Recordemos que a veces estaremos a solas con nuestros pecados. Podemos tratar de ocultarlos delante de Dios y de nosotros mismos, pero llega un momento en que no podemos. Estamos con nuestro pecado. Podemos sentirlo y verlo. Podemos tratar de culpar a alguien más cuando estamos a solas con nuestro pecado. O podemos tratar de restarle importancia a nuestros pecados. O no queremos verlos tal cual fueron cometidos en toda su intensidad u horror. Si nosotros nos quedamos de esa manera, con conciencias cauterizadas, nuestro pecado permanecerá. A veces también estaremos a solas, no solo con el pecado, sino con nuestra conciencia. Pero a ella no la podemos engañar. Va a recordarnos y acusarnos o excusarnos. De ella nadie puede huir, ni esconderse, ni la podemos callar. Pero cuando estamos a solas con nuestra conciencia y pecado, nos sentimos mal y culpables. Vayamos a la fuente de la solución y del perdón y de la limpieza. Seamos sinceros y paguemos el precio de aceptar nuestra culpa, tal cual sea. Pero también arrepintámonos de corazón de todo pecado. Confesemos a Cristo nuestra maldad y por la fe lavémonos en su sangre, que es poderosa para limpiar nuestro pecado y nuestra culpa. Y por la fe aceptemos el perdón que Cristo ofrece. Mi amigo, si eres culpable, acepta ahora mismo a Cristo Jesús. Amén.
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0: Si has perdido el camino y andas en busca de dirección, recuerda que Dios no ha terminado contigo. Él tiene un plan perfecto para tu vida. Solo tienes que declararlo como el salmista decía: Jehová cumplirá su propósito en mí. Tu misericordia, oh Jehová, es para siempre. No desampares la obra de tus manos. Salmo, capítulo 138, versículo 8.
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3: El auditorio estaba lleno y la gente atenta a lo que decía el conferencista. El tema trataba sobre el manejo de las tensiones. El hombre levantó un vaso con agua y preguntó: ¿cuánto creen ustedes que pesa este vaso con agua? Las respuestas variaron. Entonces el conferencista comentó: no importa el peso absoluto, depende de cuánto tiempo voy a sostenerlo. Si lo sostengo por un minuto, no pasa nada. Si lo sostengo durante una hora, tendré dolor en mi brazo. Si lo sostengo durante un día completo, tendrán que llamar una ambulancia. Exactamente, en todo momento el peso es el mismo, pero entre más tiempo paso sosteniéndolo, más pesado se va volviendo. Y concluyó: asimismo, si nosotros cargamos nuestros pesares todo el tiempo, luego ya no seremos capaces de continuar. La carga se irá volviendo cada vez más pesada. Lo que tienes que hacer es dejar el vaso en algún lugar y